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2: La viabilidad de un incremento a la tarifa del transporte público en Tabasco debe responder estrictamente a criterios técnicos y no presiones corporativas, protegiendo antes que nada la economía de las familias. El amago de los transportistas de elevar unilateralmente el pasaje a 13 pesos evidencia una tensión real. Por un lado, el encarecimiento de los insumos y refacciones ahoga la operatividad diaria de los concesionarios. Por el otro, la ciudadanía padece de un servicio deficiente que dista mucho de justificar un gasto mayor. Autorizar un aumento a la ligera sin un diagnóstico integral de la Secretaría de Movilidad solo detonaría un impacto colateral severo en los bolsillos de los trabajadores menos favorecidos. Si bien el rezago financiero del sector es innegable tras años de inflación, cualquier ajuste oficial debe estar condicionado de manera obligatoria a la modernización real de unidades, la dignificación de rutas y el ordenamiento de modalidades descontroladas como los pochimóviles. El beneficio tarifario no puede seguir siendo un cheque en blanco que los usuarios paguen a cambio de la misma precariedad de siempre. Hasta el siguiente comentario.
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5: Las 6:14 p.m.

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1: Las 6:22.

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1: Las 6:31.
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3: Las 6:43.

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4: Las 6:53.

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2: 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Las 7 con 1 minuto.

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1: A mí me gustan los corridos porque son los hechos reales de nuestro pueblo. Sí, a mí también me gustan porque en ellos se canta la pura verdad. Pues ponlos pues, órale, ahí va.

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3: La viabilidad de un incremento en la tarifa del transporte público en Tabasco debe responder estrictamente a criterios técnicos y no presiones corporativas, protegiendo antes que nada la economía de las familias. El amago de los transportistas de elevar unilateralmente el pasaje a 13 pesos evidencia una tensión real. Por un lado, el encarecimiento de los insumos y refacciones ahoga la operatividad diaria de los concesionarios. Por el otro, la ciudadanía padece de un servicio deficiente que dista mucho de justificar un gasto mayor. Autorizar un aumento a la ligera sin un diagnóstico integral de la Secretaría de Movilidad solo detonaría un impacto colateral severo en los bolsillos de los trabajadores menos favorecidos. Si bien el rezago financiero del sector es innegable tras años de inflación, cualquier ajuste oficial debe estar condicionado de manera obligatoria a la modernización real de unidades, la dignificación de rutas y el ordenamiento de modalidades descontroladas como los pochimóviles. El beneficio tarifario no puede seguir siendo un cheque en blanco que los usuarios paguen a cambio de la misma precariedad de siempre. Hasta el siguiente comentario.
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5: Las 7:18.

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2: Las 7:24.

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2: Las 7:31.
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1: La viabilidad de un incremento a la tarifa del transporte público en Tabasco debe responder estrictamente a criterios técnicos y no presiones corporativas, protegiendo antes que nada la economía de las familias. El amago de los transportistas de elevar unilateralmente el pasaje a 13 pesos evidencia una tensión real. Por un lado, el encarecimiento de los insumos y refacciones ahoga la operatividad diaria de los concesionarios. Por el otro, la ciudadanía padece de un servicio deficiente que dista mucho de justificar un gasto mayor. Autorizar un aumento a la ligera sin un diagnóstico integral de la Secretaría de Movilidad solo detonaría un impacto colateral severo en los bolsillos de los trabajadores menos favorecidos. Si bien el rezago financiero del sector es innegable tras años de inflación, cualquier ajuste oficial debe estar condicionado de manera obligatoria a la modernización real de unidades, la dignificación de rutas y el ordenamiento de modalidades descontroladas como los pochimóviles. El beneficio tarifario no puede seguir siendo un cheque en blanco que los usuarios paguen a cambio de la misma precariedad de siempre. Hasta el siguiente comentario.
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2: Las 7:44 p.m.

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2: Las 7:52.

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2: 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Las 8:03.

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1: La viabilidad de un incremento a la tarifa del transporte público en Tabasco debe responder estrictamente a criterios técnicos y no presiones corporativas, protegiendo antes que nada la economía de las familias. El amago de los transportistas de elevar unilateralmente el pasaje a 13 pesos evidencia una tensión real. Por un lado, el encarecimiento de los insumos y refacciones ahoga la operatividad diaria de los concesionarios. Por el otro, la ciudadanía padece de un servicio deficiente que dista mucho de justificar un gasto mayor. Autorizar un aumento a la ligera sin un diagnóstico integral de la Secretaría de Movilidad solo detonaría un impacto colateral severo en los bolsillos de los trabajadores menos favorecidos. Si bien el rezago financiero del sector es innegable tras años de inflación, cualquier ajuste oficial debe estar condicionado de manera obligatoria a la modernización real de unidades, la dignificación de rutas y el ordenamiento de modalidades descontroladas como los pochimóviles. El beneficio tarifario no puede seguir siendo un cheque en blanco que los usuarios paguen a cambio de la misma precariedad de siempre. Hasta el siguiente comentario.
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2: Las 8:15.

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3: Las 8:29.

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3: Las 8:38.
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3: Las 8:49 p.m.

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2: 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Las 9 con 3 minutos.
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2: La viabilidad de un incremento a la tarifa del transporte público en Tabasco debe responder exactamente a criterios técnicos y no presiones corporativas, protegiendo antes que nada la economía de las familias. El amago de los transportistas de elevar unilateralmente el pasaje a 13 pesos evidencia una tensión real. Por un lado, el encarecimiento de los insumos y refacciones ahoga la operatividad diaria de los concesionarios. Por el otro, la ciudadanía padece de un servicio deficiente que dista mucho de justificar un gasto mayor. Autorizar un aumento a la ligera sin un diagnóstico integral de la Secretaría de Movilidad solo detonaría un impacto colateral severo en los bolsillos de los trabajadores menos favorecidos. Si bien el rezago financiero del sector es innegable tras años de inflación, cualquier ajuste oficial debe estar condicionado de manera obligatoria a la modernización real de unidades, la dignificación de rutas y el ordenamiento de modalidades descontroladas como los pochimóviles. El beneficio tarifario no puede seguir siendo un cheque en blanco que los usuarios paguen a cambio de la misma precariedad de siempre. Hasta el siguiente comentario.
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3: Las 9:14.

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1: Las 9 con 22 minutos.

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1: Las 9:33.
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1: 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Radio.
2: El cepillo dental eléctrico puede ser un aliado para tu higiene bucal. Por eso, el Laboratorio Nacional de Protección al Consumidor analizó 10 modelos distintos. Quédate y conoce el estudio de calidad.
3: ¿Estás pensando en vivir en pareja? Antes de tomar la decisión, es importante generar acuerdos. Hoy en Cuida tu Dinero, te contamos cómo construir acuerdos financieros en pareja.
1: Revista del Consumidor.
2: El cepillo dental eléctrico es un dispositivo diseñado para realizar movimientos automáticos, rotatorios, oscilantes o sónicos, que facilitan la eliminación de los residuos alimenticios y placa bacteriana. Cumple la misma función que un cepillo manual, pero su asistencia mecánica facilita el proceso de cepillado. Su uso constante ayuda a prevenir enfermedades como caries, sensibilidad dental, halitosis, entre otras. Sin embargo, su eficacia también depende de una técnica correcta y del tiempo de cepillado.
3: Están compuestas por un mango que contiene el motor, la batería y los controles de funcionamiento, así como un cabezal con cerdas perpendiculares que facilita la limpieza de zonas de difícil acceso. Algunos modelos cuentan con sensores, temporizadores e indicadores luminosos. Existen distintos tipos de cabezal. Los rotatorios, de forma redonda, giran sobre su propio eje y suelen recomendarse a quienes usan un cepillo eléctrico por primera vez. Los sónicos funcionan mediante vibraciones de alta frecuencia y son adecuados para personas con encías sensibles, implantes y ortodoncia. También existen cabezales infantiles, de menor tamaño y con cerdas más suaves.
2: En cuanto a su alimentación, algunos modelos cuentan con batería recargable integrada, mientras que otros funcionan con pilas intercambiables tipo AA. Ante la amplia oferta disponible en el mercado, el Laboratorio Nacional de Protección al Consumidor analizó 10 cepillos dentales eléctricos, 4 para niñas y niños y 6 para personas adultas. El estudio verificó que la información comercial fuera correcta y que los productos incluyeran instructivo y garantía en español. También se revisaron los acabados, el desgaste de las cerdas tras un uso simulado de 3 meses, la duración de la batería, la retención del cabezal y la temperatura alcanzada durante su uso.
3: ¿Cuáles fueron los resultados? Todos los modelos evaluados presentaron un funcionamiento seguro, ya que sus niveles de calentamiento se encuentran dentro de los límites permitidos, además de calificar excelente en la prueba de acabados. Los modelos que mostraron una excelente retención del cabezal fueron 2 de la marca Oral-B para adultos y 2 modelos infantiles, Oral-B Disney Pixar Cars y Philips Colgate.
2: Los cepillos con menor número de ciclos de cepillado fueron 2 modelos de Oral-B, uno infantil de Marvel Spider-Man y otro para adultos. Sin embargo, ambos cuentan con sistemas de carga rápida. Estos 5 modelos sobresalieron por los ciclos de cepillados que ofrecen con una carga de batería. Los modelos que calificaron excelente en la prueba para medir si sus cerdas se desprenden fueron 2 de la marca Oral-B y 3 de Philips Colgate.
3: Para aprovechar mejor tu cepillo dental eléctrico, toma en cuenta estas recomendaciones. Consulta con tu dentista el tipo de cerdas más adecuado para tu salud bucal. Cambia el cabezal cada 3 meses o antes si notas desgaste, deformación o tuviste alguna enfermedad respiratoria. Enjuaga y seca tu cepillo después de usarlo para evitar que se formen microorganismos que puedan afectar tu salud bucal. Lávate los dientes después de cada comida y sigue una técnica de cepillado adecuada para evitar los residuos.
2: Antes de comprar un cepillo dental eléctrico, considera lo siguiente. Adquiérelos en establecimientos formales. Esto garantiza que el producto haya tenido un manejo higiénico para su venta al público. Considera el costo de los cepillos eléctricos, así como de sus cabezales de repuesto. Compra un paquete de cabezales de repuesto y cámbialo cada 3 meses o antes. Revisa sus características y asegúrate que el cepillo que vayas a adquirir se adecúe a tus necesidades específicas.
3: No olvides que los cepillos dentales eléctricos no deben tirarse a la basura común, sino desecharse por partes. El cabezal debe tirarse en la basura inorgánica no reciclable y el cuerpo del cepillo llevarse a un centro de acopio de residuos eléctricos.
2: Recuerda que también puedes consultar este estudio de calidad en nuestro canal de YouTube, Profeco TV.
1: Vista del consumidor.
3: Si tienes pensado vivir en pareja, toma en cuenta que hacerlo también implica coordinar metas y tomar decisiones económicas en conjunto. Antes de contratar cualquier servicio o asumir un compromiso financiero, es fundamental hablar con honestidad sobre la situación personal de cada uno. Realizar un análisis financiero previo ayuda a evitar confusiones, malos entendidos y conflictos a futuro.
2: Algunas preguntas que pueden ayudarte a evaluar tu situación individual son: ¿cuál es mi ingreso mensual? ¿Qué deudas tengo que liquidar? ¿Cuáles son mis gastos fijos como rentas, servicios o suscripciones? ¿Qué metas personales no estoy dispuesto o dispuesta a negociar? Una vez que reflexiones y tengas claras tus respuestas, es momento de conversar con tu pareja y alinear expectativas. Estas preguntas pueden ayudarles a generar acuerdos de forma responsable y consciente. ¿Qué gastos compartiremos a partir de ahora? ¿Qué metas queremos lograr juntos? ¿Como comprar una casa, un coche, viajar o crear un fondo de ahorro? ¿Cómo vamos a dividir los gastos? ¿Qué compras requieren aviso o acuerdo previo?
3: Establecer acuerdos claros previene conflictos y evita la llamada infidelidad financiera, que ocurre cuando alguien oculta deudas, gasta sin avisar o utiliza recursos comunes sin consultarlo. En muchos casos, esto sucede por miedo, vergüenza o falta de comunicación, pero con el tiempo el silencio debilita la confianza y puede generar malentendidos.
2: Existen diversas herramientas financieras que pueden facilitar la vida en común, pero antes de elegir cualquiera, es importante hacer una pausa y preguntarse con sinceridad si ambos desean participar y bajo qué condiciones. Por ejemplo, en el caso de las cuentas de ahorro mancomunadas, antes de contratarlas conviene preguntarse: ¿tenemos metas claras y compartidas? ¿Ambos podemos aportar de forma constante? Si la respuesta es sí, estas cuentas pueden ser útiles para proyectos conjuntos como vacaciones, fondos de emergencia o gastos del hogar.
3: Existen dos modalidades: la cuenta mancomunada, en la que ambos deben autorizar cada movimiento, y la solidaria, en la que cualquiera puede disponer de dinero con mayor libertad. Elijan la que mejor se ajuste a sus necesidades y lleven un registro claro de cuánto aporta cada quien y en qué se utiliza el dinero.
2: Otra opción es el crédito hipotecario mancomunado, que puede permitirles acceder a un monto mayor para construir patrimonio. Sin embargo, es indispensable evaluar si cuentan con ingresos estables y suficientes a largo plazo, así como revisar cuidadosamente tasas de interés, seguros obligatorios, plazos, penalizaciones y cláusulas de rescisión.
3: En el caso de las tarjetas de crédito con responsabilidad compartida, pueden facilitar la administración de los gastos del hogar, pero es importante recordar que el titular de la cuenta es el único responsable legal del pago total ante la institución financiera. Si están considerando contratar un seguro de vida o de gastos médicos mayores, definan quién será el beneficiario y cómo se pagará.
2: Para dar seguimiento a sus compromisos, es recomendable fijar metas en común a corto plazo. Elaboren un plan sencillo donde se establezca cuánto aporta cada persona y con qué objetivo. Tener objetivos compartidos y un plan de acción claro no solo mejora las finanzas, también fortalece el vínculo en pareja.
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12: Las 9:53.
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12: Las 9:53.

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2: Ya regresamos con la segunda parte de la Hora Nacional. Muchas gracias por seguir con nosotros este domingo, porque tenemos más historias, cultura e información interesante para todas y todos.
3: Así es, vamos a hablar sobre Los Hijos de la Costa Chica, un documental cinematográfico que sigue la historia de músicos afromexicanos de Guerrero y Oaxaca y nos muestra la cultura popular costeña.
2: Además, una especialista nos va a explicar la importancia de la tiroides para el funcionamiento del cuerpo.
3: Les hablaremos de algunos medicamentos que prometen bajar de peso y que se usan de manera indiscriminada, pero pueden provocar incluso la muerte si no se usan bajo supervisión médica.
2: Tenemos también un reportaje especial sobre Rosario Castellanos y una recomendación teatral con El Juego de la Sospecha, una obra donde el público se convierte en detective. ¡No se vayan!
3: Los Hijos de la Costa Chica es un proyecto documental que sigue a distintos músicos afromexicanos que cuentan la historia de una comunidad ligada al mar, al campo y a sus raíces culturales con versos y ritmos tradicionales. Vamos a ver y escuchar la entrevista que le hicieron Orlando Abad y tú, mi queridísima Leos, a los creadores de este documental.
2: A hablar de un documental que sigue a distintos músicos afromexicanos de la Costa Chica y nos cuenta una historia de una comunidad que hace un tributo a su pueblo, al mar, al campo y a su tierra, todo a través de su música.
4: Para eso nos acompañan el director y el investigador de un documental que se llama Los Hijos de la Costa Chica. Estamos hablando de Bruno Bancalari y de Ángel Céspedes. Bienvenidos, ¿cómo están?
5: Muy bien, muchas gracias. Gracias por recibirnos.
6: Leonora, Orlando, gracias por invitarnos a su programa.
2: Y nos interesa un montón saber cómo nace este proyecto antes que cualquier otra cosa.
5: Del encuentro de dos mundos. Ángel es productor musical, es músico, es investigador musical. Él venía haciendo un trabajo de investigación en la costa de Oaxaca y en la costa chica de Guerrero. Es un apasionado de la cultura local. Y yo soy un director que venía haciendo documentales musicales. He trabajado con artistas, haciendo videoclips. Y tenía esta intención de hacer documentales de música en México para conocer más de mi país, más de su cultura, tratar de entender qué es exactamente la identidad mexicana, que es un concepto que está creciendo y construyéndose mientras pasa el tiempo. Y bueno, fue cuando nos conocimos que Ángel me invita a la costa de Oaxaca, me abre las puertas de la cultura local, me comparte música, personajes, muchos elementos que me hicieron enamorarme y elegir a ese lugar específico de México para hacer un documental.
4: Pues son 180 kilómetros más o menos de pura cultura y sabor musical. ¿Qué fue lo que se encontraron ahí recorriendo esa costa chica?
6: Yo creo que más de 180, porque abarcamos la región desde Puerto Ángel hasta Acapulco, ida y vuelta. Los puristas llaman a la región de la costa chica como entre Chacagua y San Marcos, que sí son menos kilómetros, pero lo que noté es que musicalmente abarca más que eso, ¿no?
4: Se expande, se va contagiando.
6: Se expande, o sea, digamos que es como una isla remota que está rodeada de montañas y de mar y que la música es popular solo en esa región. A veces puedes ir al Valle de Oaxaca y hay bandas, músicos, artistas que no conocen en el Valle de Oaxaca, pero que en la Costa Chica el taxista, las cocineras, todos conocen a estas agrupaciones y estas canciones.
2: Además del documento visual, o sea, el documental propiamente, también hay un disco en el que se recopilan canciones de todos estos músicos que aparecen en el documental y que pues un poquito vamos a aprovechar para presentar también, ya que están aquí.
6: Claro, estamos promocionando la banda sonora del documental, que aquí tienen el disco.
2: Para la gente que nos está viendo en tele o en redes, está aquí Los Hijos de la Costa, que es como se llama el vinil, en primer plano para que lo vean. Y si nos están escuchando en radio, pues buen momento de ir a nuestras redes para echarle un ojo también y ver qué bonito está.
6: Aquí podrán escuchar los temas que se presentan en el documental. Vienen canciones tanto populares como no muy conocidas.
2: ¿El documental entonces en cines, circuito independiente, cine comercial?
5: En ambos. Estaremos en 25 ciudades en México, por lo menos en esta primera parte. Y bueno, estamos muy contentos de seguir compartiendo el proyecto y llevándolo a todos los pueblos, ciudades, comunidades.
2: Y hablando de compartir, hay dos viniles de regalo.
4: Sí, a los primeros que nos escriban por ahí en el chat, en la transmisión, para que ustedes se lleven este regalo cortesía de nuestros amigos Ángel y Bruno.
6: Si no alcanzan a entrar en este regalo, pueden seguir a Los Hijos de la Costa y a Pargo Music, donde estaremos promocionando, y bueno, también Mandarina Films.
5: Mandarina Films, correcto.
2: Perfecto. El WhatsApp de la Hora Nacional, por si no lo tienen, es el 55 34 83 42 39. Las dos primeras personas que se reporten ahí y hayan dado los correspondientes follows se llevan uno de los viniles de Los Hijos de la Costa. Muchísimas gracias por habernos acompañado, Ángel, Bruno.
4: Ustedes, gracias por
2: muchísimas
5: felicidades. Muchas gracias. Muchas gracias.
6: De honor a Orlando, gracias por tenernos aquí, y sigan escuchando la música de La Costa Chica. Vayan a ver el documental, por favor, no se lo pueden perder.
2: Pues muchas gracias una vez más, y gracias a todas las personas que nos acompañan aquí en la Hora Nacional como todos los domingos. Quédense, por favor. El 25 de mayo se conmemora el Día Mundial de la Tiroides, que es una fecha que busca crear conciencia sobre la importancia de esta glándula para el funcionamiento integral de nuestro cuerpo. Y es que la tiroides regula funciones esenciales como el metabolismo, la energía y la temperatura corporal.
3: Detectar oportunamente algún problema puede mejorar muchísimo la atención médica y la calidad de vida de todas las personas. Y hoy tenemos con nosotros a la doctora Verónica Ceballos, médica adscrita al servicio de endocrinología del Hospital General de México, Eduardo Lizarra. Doctora, bienvenida a la Hora Nacional. Qué gusto que esté con nosotros.
7: Muchísimas gracias por la invitación.
2: Y para empezar, platíquenos un poquito sobre la tiroides. ¿Qué es esta glándula que al parecer sirve para tantas cosas tan importantes?
7: La tiroides, como bien comentas, Leo, es una glándula. Se ubica en la región del cuello, en la parte anterior, es pequeñita, y a pesar de que es tan pequeña, produce unas hormonas, justamente las denominadas hormonas tiroideas, que su función es a nivel de todo el cuerpo, es decir, no solo se limitan al cuello. Estas hormonas viajan, que esa es la característica de todas las hormonas, viajar y ejercer múltiples acciones, principalmente, como lo mencionabas, control de la temperatura corporal, función cardiovascular, circulación, regula los líquidos en el cuerpo, la función gastrointestinal, es decir, nos regula la digestión. Esto como principales funciones, pero también implica una regulación en cuestión del cabello, piel, uñas e incluso en la parte neurológica. Es muy importante para el desarrollo neurológico en etapas tempranas de la vida, pero ya en etapas avanzadas también para el mantenimiento de una buena memoria.
3: ¿Cuáles son las enfermedades tiroideas más comunes?
7: Bueno, de las más comunes tenemos el hipotiroidismo. También es muy frecuente el nódulo tiroideo, el hipertiroidismo y el cáncer de tiroides. Son como las dividimos, digamos, pero de todas ellas, la principal es el hipotiroidismo. Es la más frecuente, la más prevalente en nuestro medio y a nivel mundial también.
3: ¿Y qué es exactamente?
7: El hipotiroidismo quiere decir una funcionalidad baja de la glándula tiroidea, es decir, los niveles de estas hormonas están en un nivel reducido. Hay varios tipos y causas de hipotiroidismo, pero dentro de la principal es la enfermedad de Hashimoto.
2: ¿Cómo se puede una dar cuenta de que quizás está teniendo un problema tiroideo como para ir a ver a un especialista?
7: Como bien lo comentas, los síntomas son muy ambiguos, generales, se pueden confundir. Aquí lo más importante es acudir a una valoración para que nos soliciten el estudio. Afortunadamente, ya contamos con acceso a los estudios de laboratorio. Antes de los años 70, realmente el diagnóstico era meramente clínico a través de síntomas. Actualmente en un laboratorio se hace un perfil tiroideo y eso nos ayuda a diagnosticar. Pero también es importante la valoración en consultorio, porque muchas veces estos síntomas, aunque pueden ser confundidos en la consulta, a veces los rasgos son muy clásicos que ya nos orienta hacia dónde y hacia qué especialidad derivar en caso de que no sea un hipo o un hipertiroidismo.
2: Como en el caso de la,
7: del agrandamiento del cuello, que se denomina bocio, si es algo muy, muy clásico. Claro. Entonces, eso es, digamos, muy obvio, pero hay otros síntomas muy ambiguos como el cansancio, la fatiga, cambios en el peso. Entonces, es muy importante acudir a valoración y luego realizarnos del estudio.
3: Oiga, doctora, ¿y existen algunos factores de riesgo o antecedentes que tengamos que tomar en cuenta?
2: Ser mujer.
3: Pues sí.
7: Realmente sí. El ser mujer en edad joven reproductiva es un factor de riesgo. El tener, bueno, específicamente hablando de la enfermedad tiroidea autoinmune, es decir, la mediada por el anticuerpos, por el mismo sistema inmune, el tener antecedente familiar de alguna de estas enfermedades o que la persona tenga alguna otra enfermedad autoinmune ya es un factor de riesgo. En el caso de cáncer cáncer de tiroides, pues hay que tomar en cuenta factores igual de genéticos, antecedentes familiares de algún tipo de cáncer, radiación, etcétera.
2: Oiga, doctora, ¿hay algo que se puede hacer como para obtener una tiroides sana?
7: Lo que yo siempre les digo a mis pacientes y como se recomienda a cualquier persona es llevar un estilo de vida saludable. Básicamente no hay algo específico que yo haga o deje de hacer para ayudar a que mi tiroides no se enferme. Lastimosamente, si la genética está ahí, pues no la podemos, claro, cambiar.
8: Alterar, sí.
7: Pero el medio ambiente, el estilo de vida, sí. Nutrición, actividad física, ejercicio, manejar el estrés, la salud mental, muy importante, y el sueño.
8: Doctora Verónica Ceballos, muchísimas gracias por habernos visitado aquí en La Hora Nacional. Qué interesante todo lo que nos platicó.
7: Gracias a ustedes por la invitación.
2: Estamos muy contentos de que haya estado aquí y también muy contentos de que ustedes nos acompañen aquí cada domingo. Quédense con nosotros.
3: Muchísimas gracias por seguir con nosotros aquí en La Hora Nacional y una vez más está con nosotros nuestra especialista y colaboradora, la doctora Yulieni Donet.
2: Sí, hoy vamos a platicar de un tema que está muy en boca de todos y que de repente puede llegar a tener riesgos para la salud, que es el uso de las medicinas que se conocen como GLP-1, de las cuales quizá probablemente ustedes hayan escuchado más, por nombres como Ozempic, Wegovy, Mounjaro, hay un montón, y se ven como algo muy prometedor, pero sin información pueden ser riesgos. ¿Verdad, doctora? Bienvenida.
9: Muchísimas gracias por la invitación. Feliz de compartir este momento con todos ustedes. La verdad, este nuevo grupo de medicamentos metabólicos, reguladores, agonistas del glucagón, están ahorita muy de moda. ¿Por qué? Porque prometen una bajada de peso rápida, acelerada, en poco tiempo. Pero ¿qué es lo que esconden este tipo de medicamentos? ¿Qué es lo que no te dicen de este tipo de medicamentos? Este tipo de medicamentos son agonistas de los análogos GLP-1. ¿Qué significa esto? Son sustancias similares a las hormonas que se producen después de consumir alimentos. ¿En qué se traduce esto? Este tipo de medicamentos lo que van a hacer es, primeramente, mantener tu sensación de saciedad. Al mantener tu sensación de saciedad, no comes. Y al no comer, pierdes nutrientes, pierdes oxígeno, en el peor de los casos. Otro de los efectos que hace este tipo de medicamentos es disminuir el apetito, prolongar, acelerar el tiempo de vaciamiento gástrico, que sí, está muy bien para pacientes que están en un régimen metabólico, en pacientes, uno, que son insulinodependientes, tipo 2, es la indicación fundamental. Y 2, en pacientes con sobrepeso, no cualquier sobrepeso, pacientes con un índice de masa corporal mayor de 30, que están inclinados hacia el sobrepeso o la obesidad mórbida. No es un método para bajar de peso rápido, es una herramienta médica que se puede utilizar para regular muchos trastornos metabólicos, sí es cierto, pero no se puede abusar. En primer lugar, tiene que ser indicado específicamente por un doctor. El uso indiscriminado de este tipo de sustancias, tanto en dosis como en tiempos, tanto en como en frecuencia, son las que generan efectos secundarios en pacientes sanos. Entre efectos leves podemos tener tanto constipación como diarrea, pérdida de peso magra. ¿Qué quiere decir eso? Este tipo de medicamentos no es selectivo. Uh-huh. Entonces, en pacientes sanos, no solamente va a eliminar la grasa, sino también va a eliminar el tejido muscular.
2: Ah, ¿qué tal?
9: Cardiopatías, trastornos hormonales, trastornos renales, trastornos endocrinos. La verdad, el uso indiscriminado de este tipo de medicamentos puede ser mortal para un paciente.
2: Se entiende que de repente, si la gente lo está tomando sin supervisión médica, usa cualquier dosis, no lo toma regularmente, ¿esto empeora los riesgos y los efectos secundarios?
9: Esto se calcula, tiene una dosis, tiene una forma de preparar o de indicar de acuerdo al peso del paciente, de acuerdo a la química sanguínea del paciente. No se puede indicar sin saber qué tipo de triglicéridos tienes, la hemoglobina, todos tus factores internos tienen que estar controlados. Basado en eso, se hace una fórmula y se indica la dosis específica para el paciente en un tiempo específico. Se utiliza mal para uso estético y entonces intentan hacer esquemas o protocolos donde las aplicaciones son muy frecuentes y ahí es donde viene el problema con el paciente.
2: O sea, no es esta solución milagrosa que nos están vendiendo.
9: Porque depende mucho de qué enfermedades tenga asociada el paciente. Uh-huh. Si tiene alguna enfermedad de resistencia, no va a responder igual a que sea un paciente que no tiene ninguna enfermedad, entonces el efecto va a ser mucho menor.
2: Y encima tiene mucho rebote, ¿verdad?
9: Sí, una de las reacciones más frecuentes es que después que el paciente suspende el tratamiento de golpe, como es un modulador metabólico, el paciente suele subir de peso 2 y 3 veces más de lo que pensaba en un principio. Es un medicamento que se ha comercializado mucho, se vende muy bien, porque en un primer momento bajas mucho de peso. Pero esa letra pequeña no te la explican, porque no. Lógicamente comercializan la salud. Y no debería ser lo correcto. No te explican, no te dicen, no te someten a un proceso de estudio. Debe ser un tratamiento integral combinado con dieta, con ejercicio físico, combinado con otro tipo de nutrientes.
8: Y con tiempo.
9: Que haga, claro.
8: Y con tiempo, porque esto es como una de estas famosas curas milagrosas.
9: Y esa no existe. O sea, no, utilizado, puede ser una herramienta, la verdad, muy buena.
2: Ay, doctora, pues qué bueno que vino a platicarnos de esto, porque creo que tanta gente está interesada, porque se vende muy bien, pero al final la información es clave para no tomar malas decisiones que nos pueden afectar.
8: Redes sociales, por favor.
9: Me pueden encontrar como DRA-Donet Miller. Ahí estoy feliz de responder cualquier duda, cualquier tipo de información que necesiten sobre cualquiera de los tratamientos, con mucho gusto.
2: Increíble, muchísimas gracias.
8: Muchísimas gracias.
9: Con gusto.
8: Y gracias a ustedes por acompañarnos.
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8: Rosario Castellanos nació el 25 de mayo de 1925. Hoy, en la Hora Nacional, recordamos a esta gran escritora y diplomática.
2: Su obra abordó temas como la desigualdad, la identidad y los derechos de las mujeres y los pueblos indígenas. Su pensamiento sigue vigente hasta el día de hoy. Vamos a ver y escuchar el reportaje que hizo al respecto nuestro compañero Germán Gastelum.
12: Hola amigos, ¿cómo están? Yo soy Germán Gastelum y hoy nos encontramos en la Universidad Nacional Rosario Castellanos, ubicada en el casco de Santo Tomás. Y precisamente vamos a hablar de esta maestra, de esta mujer, Rosario Castellanos, que nació el 25 de mayo de 1925. Rosario Castellanos estudió en la Universidad Nacional Autónoma de México. Ella nació aquí, sin embargo, vivió su niñez y su juventud en Chiapas, lo que la volvió consciente de la realidad indigenista y, sobre todo, del racismo y de las cuestiones en contra de la mujer. Fue la primera que utilizó la pluma como un arma. Dijo que podía romper criterios y mentalidades a través de la escritura. Así fue como ella defendió a la mujer. Habló en contra del patriarcado cuando nadie lo hacía. Y sobre todo, la defensa de los indigenistas. El problema principal no era nada más que reclamaba, también tenía un humor muy peculiar. Sus libros marcan toda esta forma de ver el mundo, pero sobre todo su México. El México que la hacía sentirse importante y que lo defendía a capa y espada. Lo que se puede ver como representante diplomática en varios puntos, sobre todo en Israel, donde fue embajadora y murió. Ella murió electrocutada en 1974. Se duda todavía sobre cómo fueron los sucesos de su muerte. Sin embargo, siempre defendió como primera pauta a la mujer, a los indígenas y a la mentalidad mexicana, como una ideología que tenía que ser presente en todo el mundo. Rosario Castellanos tuvo alguna confrontación también con algunos filósofos, escritores e ideólogos como Octavio Paz. Fue una cuestión como de admiración y al mismo tiempo de confrontación. También ella puso siempre en alto que la mujer podía crear mundos y podía entrar con la escritura como una forma de protestar y una forma de levantar la voz. Rosario Castellanos, la maestra que siempre dijo que ser mujer era una herida difícil de cerrar. Para profundizar más sobre Rosario Castellanos, podemos leer su novela Balún Caná. Recordar que hay voces que rompen el tiempo y que siguen viviendo día a día. Queremos agradecer a la Universidad Nacional Rosario Castellanos, una de ellas que se encuentra aquí en Manuel Carpio. Gracias, amigos de la Hora Nacional. Seguimos.
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2: Basada en el icónico juego de mesa Clue, Hoy les vamos a platicar de una obra de teatro que trae al juego de la sospecha a los escenarios con una propuesta muy dinámica y muy llena de misterio.
3: Y bajo la dirección de Rafa Massa y un gran elenco, esta puesta en escena invita al público a ser detective por una noche, siguiendo pistas, descubriendo secretos y tratando de resolver un crimen que mantiene a todos en suspenso.
2: Yeah. Es importantísimo saber si fue el mayordomo con el candelabro en la cocina o quién fue Anastasia Villasana, Juan Pablo Marín. Necesitamos que nos digan ya qué es lo que pasa.
13: Gracias.
2: Oigan, bienvenidos a la Hora Nacional.
13: Muchas gracias.
2: Pero queremos preguntarles, ¿cómo se hizo una obra sobre un juego de mesa?
13: ¿Verdad? Sí. Sí, obviamente este es un texto que está padrísimo y ustedes dirán, ah, yo vi la película y me encantó ese humor negro. ¿Y cómo se tradujo esto a la obra de teatro? Esta puesta también está en Estados Unidos. Digamos que sí se enfoca muchísimo en la película. Y la puesta mexicana, sí, evidentemente tiene ese humor negro, pero además lo importante es que nos enfocamos 100% en el juego de mesa y en revivir a estos personajes, que el público también tenga esa fascinación por decir, ah, yo creo que fue este, o con ese gesto creo que fue el otro, o ya cada uno va haciendo, ¿no?, su propio universo, y eso es lo divertido de Clue, que todo pasa muy rápido. Es una comedia física interpretada por unos, de verdad, unos actorazos, un equipo muy fuerte de actores, uh-huh, que manejamos diferentes disciplinas, y eso se siente ahí en la puesta en escena, ¿no?
3: Yo me acuerdo cuando jugábamos el juego de mesa en mis tiempos, que ni siquiera había juegos de video en el siglo XX, en el 1900, entonces era ¿con qué lo mató? Sí. ¿En qué cuarto? ¿Quién fue? Era muy, muy emocionante. Sí, estabas tratando de descubrir. Entonces, ya me lo imagino ahora en una obra y con esta parte poquita de nostalgia de haber jugado el juego o haber visto la película, ¿no?
13: Claro, y además, pues somos unas fichas, ¿no? Al final somos eso. Las fichas del juego, claro. Literal, cada quien. Las fichas del juego. Y también es muy interesante ver cómo cada uno en nuestros universos tenemos una manera de caminar, de hablar, de movernos en el escenario. Y creo que eso es gran parte del trabajo minucioso que hizo Rafa Massa con todos nosotros,
14: ¿no? Y los elementos, no solo actorales que estamos presentes en escena, sino también el trabajo que hizo Emilia Zurita con la escenografía. Realmente estamos en un parque de diversiones todo el tiempo, con los cuartos que entran y salen y nos movemos, etcétera. Y el vestuario de Estela Faguaga, que es una caricatura, se ven en las costuritas como, pues sí, este
13: el relieve, ¿no?
14: El detalle, sí, claro, que es una caricatura hecha vida. Ajá.
2: Uh-huh. Está padrísimo lo que dices de la escenografía, porque es real que el juego es sobre un asesinato que se comete en una mansión.
14: Sí.
2: Y cómo en un foro puedes estar dándole vida a todos los espacios, que hasta en el juego eran espacios que se veían lujosos, ¿no? Uh-huh. O sea, como que te acuerdas de la casona donde era el asesinato de Clue, que tenía
3: había justo candelabros,
2: amas de llaves,
3: mayordomos y amas de llaves. Sí, claro.
2: Wow, qué concepto. Sí.
13: Todo el concepto. Y la verdad es que luego, ¿no?, cuando estamos backstage, te das cuenta de todo el movimiento y están nuestros hermosos compañeros del staff, ¿no? Que muchos tienen sus cinturones y van como empujando, claro, los carritos. Bueno, algunos más pesados que otros, ¿verdad? Depende si estamos todos juntos ahí en ese momento, pero es muy divertido.
2: Que
13: muy
2: son
13: divertido.
2: Como 80 personas en el escenario, ¿no?
13: Son 11 actores en escena.
2: 11 actores.
3: 11 actores, sí, son muchos.
2: Sí, claro.
13: Pues ahí lo vamos a dejar para que el público se acerque al Teatro Centenario. Viernes, sábado y domingo, por supuesto que están más que invitados ustedes y todo este equipo maravilloso que nos recibe, para que vengan a descubrir el misterio. ¿Quién es el asesino de Clue?
2: Recuérdanos, por favor, Teatro Centenario, pero ¿hasta cuándo está la temporada?
14: 31 de mayo es nuestro cierre, ya nos quedan muy poquitas fechas. Y el 15 de mayo vamos a dar nuestra función número 500.
3: ¡Guau! Wow, ¡felicidades!
14: Entonces vamos a develar plaquita ahí, entonces sí, acompáñenos.
3: Bien. Muchísimas gracias por visitarnos aquí en la Hora Nacional. Qué gusto y qué honor, y nos vemos en el teatro.
13: Nos vemos en el teatro, gracias. Los esperamos y por favor vengan a contagiarse de Clue.
3: Así es.
2: Muchísimas gracias, de verdad.
13: Gracias.
2: Y muchas gracias a todos ustedes que nos acompañan como siempre aquí en la Hora Nacional.
3: Hoy nos acompaña el trío huasteco Son de mi Tierra, representante de la tradición huasteca hidalguense.
2: Está con nosotros Genaro Domínguez Vargas, parte de este trío.
15: Muchas gracias por la invitación.
2: Oiga, platícanos para empezar, ¿cómo nace el trío huasteco Son de mi Tierra?
15: Comenzamos nosotros como trío ya más conformado, fue en el 2014, interpretando nuestra música, nuestra tradición. También cantamos sones en náhuatl, Para empezar, somos una comunidad muy lejana del municipio que se llama Oxale, municipio de Ojutla de Reyes Hidalgo.
8: La región huasteca tiene una tradición muy rica musicalmente hablando, ¿no? En lengua, en letras.
15: Sí, la música huasteca hay de mucha improvisación. De repente canta uno los versos ya hechos y versos que a uno le salen. Sí, exactamente.
8: En el aire las componen, como dicen, ¿no?
15: Sí, ¿verdad? Sí.
8: ¿De dónde se conocieron? Bueno, ¿son amigos? ¿Son parientes?
15: El de la quinta huapanguera es mi hermano. Yo toco jalajrana huasteca. Mi sobrino toca el violín. El niño del trío, se puede decir.
8: Todos los quedan familia, además,
15: sí,
8: ¿no?
15: Sí, todos claro. Somos muy familia. Bien.
2: ¿Y su hermano y usted aprendieron desde niños a tocar?
15: Más o menos como de 16 años. Empezamos con
2: bastante
15: la música.
2: Jóvenes. Sí,
15: ya. En sí, nosotros ya llevamos, pues puedo decir, como más de 40 años.
8: Sí, con el grupo llevan 12 años, ¿no?
15: Sí,
8: ya
15: sí,
8: tocando desde los 16, pues sí, ya deben tener mucha experiencia.
15: Ya un tío más conformado.
8: Oiga, Genaro, pues muchísimas gracias. Le agradecemos que haya platicado estos minutitos con nosotros porque nos van a interpretar unos temas también, ¿no?
15: Sí. Son conversos en agua.
8: A ver qué sale. Ya quedamos que hay mucha improvisación, ¿no?
15: ¿Puedo cantar un versito de en náhuatl, de un son que se llama el cuatoche?
8: A ver.
15: Dice, cuatoche huitontinemi, cuatoche huitontinemi, quitemo huapil sacatzi, quitemo huapil sacatzi, cuatoche huitontinemi, huase chichiqui tocati, huase chichiqui tocati, cuitlapil quitemoliti, huaya ashke quipantili, pampa yatzin temomotic. Pampayatzin temomotic.
8: Gracias por estos minutos aquí en la Hora Nacional. No nos despedimos porque viene la música.
15: Ok.
16: Claro que sí. Nosotros somos el trío huasteco Son de mi Tierra y vamos a presentarles este bonito son huasteco un poco en desuso que se llama El Jacalito y estamos en la Hora Nacional.

0: Esperamos que les haya gustado la música, las historias y los temas que trajimos para ustedes. Que tengan una excelente semana.
1: Nos vemos y escuchamos el próximo domingo porque vamos a tener más cultura, más información y más tradición para todo México. Muy, muy buenas noches.
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0: Muy buenas noches, amigas y amigos de La Hora Nacional. Muchas gracias por acompañarnos en este espacio donde hablamos de cultura, música, historia y temas que forman parte de la vida de nuestro país.
1: Hoy, 24 de mayo, vamos a tener un programa lleno de tradición, memoria y actualidad.
0: Vamos a tener música del Trío Hidalgo, una agrupación huasteca que interpreta música de tradiciones indígenas y mestizas de Hidalgo con violín, con jarana huasteca y guitarra quinta o huapanguera.
1: Además, nos acompaña la secretaria de Cultura, Claudia Curiel de Casa, para platicarnos sobre la segunda edición del concurso México Canta por la Paz y contra las adicciones.
0: Vamos a conocer detalles sobre el puente Nichupté en Cancún, una obra que puede mejorar la movilidad entre la ciudad y la zona hotelera.
1: También vamos a hablar sobre las acciones de prevención de inundaciones en distintos puntos del Valle de México por la temporada de lluvias.
0: Tendremos un reportaje especial desde el Archivo General de la Nación, el antiguo Palacio de Lecumberri. Esta legendaria prisión se convirtió en uno de los recintos históricos y documentales más importantes de México.
1: Y haremos un viaje simbólico en el tiempo para encontrarnos con Leonora Carrington, una de las artistas más importantes del surrealismo. Su obra abarcó pintura, escultura, grabado y literatura y dejó una huella realmente grande en la cultura mexicana.
0: Llega también la Chilanguía con recomendaciones para aprovechar la Ciudad de México.
1: Además, vamos a tener los flashazos del bienestar, donde les compartimos información breve sobre programas y apoyos que pueden beneficiar a millones de mexicanas y mexicanos. Esto y más aquí en La Hora Nacional.
2: La estrategia de atención a las causas impulsada por la Secretaría de Gobernación continúa acercando apoyos y oportunidades a las comunidades que más lo necesitan. Como parte de estas acciones, servidores públicos del Gobierno de México realizaron 2,709 visitas casa por casa en Iguala, Acapulco y Chilpancingo. El objetivo es identificar las necesidades de las familias e incorporarlas a programas sociales. Además, se busca acercar a las y los jóvenes a actividades deportivas, culturales y laborales. Estas acciones fortalecen la atención social y la reconstrucción del tejido comunitario en Guerrero.
0: Llegó la segunda edición del concurso México Canta por la Paz y contra las
2: y laborales. Estas acciones fortalecen la atención social y la reconstrucción del tejido comunitario en Guerrero.
0: Llegó

0: ustedes conozcan, porque esto no se lo pueden perder. Y precisamente para saber todos los detalles, hoy en La Hora Nacional nos acompaña la secretaria de Cultura del Gobierno Federal, Claudia Curiel de Icaza. Bienvenida, secretaria.
1: Muchísimas gracias. Bueno, pues esta convocatoria para México-estadounidenses, mexicanos entre 18 y 29 años, pueden participar a través de mexicocanta.gov.mx. Suben su canción, no tiene que grabarse en un estudio profesional, que eso es muy importante. Son 2 minutos y medio de algún cover o alguna canción que tengan. Y de ahí van a ir pasando etapas con especialistas del Consejo Mexicano de la Música, que son compositores, disqueras independientes, comerciales. Y de ahí vamos a llegar a 7 semifinalistas para México, 7 semifinalistas para Estados Unidos. Y nos vamos a ir el 23 de agosto a Los Ángeles, al Million Dollar, que es un foro maravilloso, donde va a ser la primera semifinal en vivo. Va a votar el público, aquí no hay jurados, solamente el público va a poder votar en vivo. De ahí van a pasar 3 finalistas.
0: Nos vamos a
1: Mazatlán, al Teatro Ángela Peralta, que también es hermosísimo. Y tanto Mazatlán como Los Ángeles y muchos lugares, pero estos dos han sido símbolos y han sido espacios fundamentales donde se ha gestado esta música. El regional mexicano, la música tradicional contemporánea mexicana con fusión de sonidos urbanos, como el hip hop, rap y todo lo que ahora ha confirmado a la música mexicana en los primeros lugares del mundo.
0: Para que ustedes vayan teniendo en cuenta que cualquier género se vale, pero la narrativa es importante. Estamos hablando de un concurso y una iniciativa que busca acercarnos hacia el amor, el desamor y la grandeza cultural de nuestro país.
1: Sí, y nos vamos a enfocar principalmente en regional mexicano porque tiene una gran versatilidad de fusiones con rock, metal, lo que tú quieras, sonidos urbanos. Y esa es la música que ahorita está llevando a nuestro país a ser el 10º lugar en la industria del mundo. El 70% de la música que se escucha latina en las plataformas de streaming, el 70% es mexicana. Es muy interesante. Y pues en nuestro idioma, conquistar el mundo desde ahí.
0: Y además encontrar nuevos talentos maravillosos. En La Hora Nacional vivimos muy de cerca y muy apasionadamente la primera edición. Y me gustaría preguntarle, ¿qué aprendió toda la experiencia, todo el equipo de México Canta? Porque es enorme la iniciativa. Como usted lo decía, va desde disqueras hasta managers, productores, para poder hacer esta segunda edición con estos cambios que además se ven muy profesionales. O sea, se descentralizó, hay viajes,
1: sí,
0: hay muchos cambios.
1: Por principio, Los Ángeles, el 23 de agosto, el 30 de agosto Mazatlán, también en vivo, y de ahí van a pasar 6 finalistas más el mejor votado de las 2 semifinales, y la final va a ser en el Auditorio Nacional el 13 de septiembre, y los que ganen van a participar el 15 de septiembre en el Zócalo con el artista invitado que ya se anunciará. Y recordar que en cada una de estas ediciones y semifinales habrán artistas invitados también.
0: Pues en realidad es una experiencia que profesionaliza y que ayuda a crear sueños reales, a hacer realidad los sueños, y qué bueno que se vuelve a hacer. Secretaria, ¿algo más para invitar a los jóvenes, a las jóvenes, a que se inscriban, a que participen?
1: Que no sean tímidos, y si a ustedes no les gusta la música, siempre habrá un pariente, un amigo. Incentiven también poner atención nuestros mexicanos estadounidenses. Queremos que sean parte de este concurso, que es un concurso sin precedentes porque se hace en México y en Estados Unidos, y hermana a los jóvenes mexicanos estadounidenses y a los mexicanos con las mismas raíces pero distintas identidades.
0: Todo está dicho, el semáforo está en verde y ustedes solo tienen que inscribirse. Ya nos veremos en próximos meses para ver cómo es que avanza, secretaria. Muchísimas gracias. Qué emocionante. Seguimos en La Hora Nacional y ahí viene México Canta. Que no se les olvide.
2: El puente vehicular Nichupté en Cancún es una obra que busca mejorar la movilidad entre la ciudad y la zona hotelera. Su objetivo principal es reducir tiempos de traslado en una de las rutas más congestionadas de la ciudad.
3: El puente está diseñado con 3 carriles vehiculares, 1 por sentido y 1 carril reversible. Esto permite ajustar la circulación según las horas de mayor carga vehicular.
2: También incluye una ciclovía, lo que abre espacio para la movilidad sustentable y además ofrece una alternativa segura para peatones y ciclistas.
3: En la inauguración se destacó que beneficiará a más de 40.000 personas en la región.
2: En Quintana Roo, el turismo sigue siendo uno de los motores económicos más fuertes porque tienen millones de visitantes al año. Esto obviamente pone presión en la infraestructura vial de destinos como Cancún.
3: Con esta obra se busca mejorar la experiencia de turistas y residentes, reduciendo tiempos de traslado y mejorando la conectividad hacia la zona hotelera.

0: cuarta transformación construye igualdad, construye amor al pueblo y construye amor a la patria. La honestidad.
1: La honestidad.
0: El amor al pueblo.
2: Esta época de lluvias llegó con todo.
3: Sí, ¿eh? ¿Qué tal? Fíjate que justo en esta temporada que ya la tenemos encima, se están reforzando varias obras para prevenir inundaciones en puntos clave, sobre todo en la zona oriente del Valle de México.
2: Sí, por ejemplo, en Iztapalapa, en Nezahualcóyotl y La Paz, donde el agua se acumula rápido y genera afectaciones importantes.
3: Por eso se están ampliando y fortaleciendo lagunas de regulación, colectores y cárcamos de bombeo para que el sistema tenga mayor capacidad de desalojo y responda mejor en lluvias intensas.
2: Y también el mantenimiento del drenaje, ¿no? Sí. O sea, no solo obras nuevas, sino limpiar, reforzar y desasolvar para que todo fluya mejor.
3: De hecho, hay trabajos de desasolve en varios ríos y canales, además del refuerzo de bordos en distintas regiones del país como parte de una estrategia mucho más amplia de prevención.
2: La idea es reducir riesgos y proteger a la población en toda la temporada de lluvias, que ya sabemos que cada año viene con fuerza. En una visita que generó mucha conversación, la presidenta de México, Claudia Sheinbaum, recibió al músico Bono y al grupo U2 en un encuentro que se hizo tendencia por el diálogo con figuras influyentes de la música a nivel global.
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4: thank you.
5: Yours.
4: Oh, thank you very much.
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4: Wow, nice to meet you. Felicidades a ustedes.
5: My goodness. Have universal health care? 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

0: Este 25 de mayo recordamos a Leonora Carrington por su aniversario luctuoso, una figura muy importante del surrealismo y una de las artistas más influyentes del siglo XX en México.
1: Carrington fue pintora, escultora y escritora, y además desarrolló una obra llena de simbolismo, imaginación y misticismo. Su obra sigue inspirando a nuevas generaciones dentro y fuera de nuestro país. Vamos a hacer un viaje simbólico en el tiempo para conocer su historia en su propia voz en una entrevista muy especial.
2: Hola, ¿qué tal, queridos amigos? Yo soy Ignacio Alba, alias El Diablo, y desde las oficinas del diario El Pitazo, te lo damos antes que nadie, pues me trajeron aquí a la hora nacional, nada más y nada menos, que para entrevistar a una señorona. Ya verán qué talla de señora, ¿eh? Tenemos aquí en el estudio a doña Leonora Carrington. Muchas gracias por acompañarnos.
3: Un placer, señor Diablo, un placer.
2: Oiga, pues ha estado muy difícil localizarla en estos años, ¿verdad? Desde aquel 25 de mayo, híjole, su agenda ha estado un poco tensa. Dígame, ¿qué ha estado haciendo en estos días?
3: Bueno, pues es que realmente usted sabe que yo paso mi tiempo pintando y esculpiendo, pero incluso después de la muerte mi agenda es un poco apretada. Por ejemplo, ahora vengo de escuchar un concierto en Los Anillos de Saturno y a las 11 me tengo que aparecer en un plato de sopa de tomate.
2: Óigame, qué espacial y qué especial, caramba, qué maravilla. Y bueno, ahondando un poco más en lo que fue su historia, cuéntenos, ¿cómo fue su infancia?
3: Bueno, pues yo nací en una familia rica en Inglaterra porque mi padre hizo buen dinero en el negocio de las telas. Pero bueno, en la corte todo eso no importaba mucho, dinero, sabe, allá solo la sangre noble es lo que la gente le importa.
2: El apellido, ¿no? Que el abolengo que le dicen.
3: Así es, correctamente. Por eso cuando yo tenía 16 años, señor Ignacio Diablo, yo tuve un desencuentro con mis padres porque él pensaba que para que nosotros escaláramos socialmente tenía que casarme con alguien de la nobleza. Así es, pero que para mí fue una buena oportunidad para hacer una estrategia porque con eso yo pude convencer a mis padres de hacer un trato. Yo iba al baile de presentación en el que me querían a mí buscar un esposo, pero ellos me dejaban ir a la Academia de Arte y me costó, pero aceptaron.
2: Oiga, esta historia es la que podemos ver en La Debutante.
3: Así
2: en el cuento
3: es.
2: De la debutante que usted misma escribió.
3: Yo escribí ese cuento porque, señor Diablo, yo fantaseaba con que una hiena y yo nos hacíamos amigas en el zoológico. Y entonces yo así le prestaba mis vestidos y mis guantes a la hiena para que se hiciera pasar por mí en la cena. Así es, pero al final ella se come a mi sirvienta para usar su cara como máscara, todo un... Le recomiendo que lo lea.
2: Ah, mire, qué llena tan simpática, ¿eh? Lo bueno es que era su amiga.
3: Soy de imagínese. Buenas amistades, señor Diablo.
2: Oiga, y bueno, cuénteme un poco de cómo fue que conoció las vanguardias, el surrealismo, el dadaísmo, todo esto, ¿cómo fue?
3: Pues es que saliendo de la academia yo conocí estas vanguardias porque empezó a suceder que después de la Primera Guerra Mundial, una generación de artistas estaba intentando hacer sentido del mundo con su arte. Como Pablo Picasso, Buñuel, Joan Miró, André Breton, Max Ernst, por ejemplo.
2: Ay, ¡qué maravilla! Oiga, a ver, ¿qué le podría decir ahora a todas las personas que nos ven ahora del 2026? Un mensaje que tenga para esta sociedad que hoy en día tenemos.
3: Yo creo que les diría que sean intrépidos, ya sea en la cocina, en la alcoba, en el arte, en todo hay que desafiar a la hostilidad del conformismo. Eso les diría.
2: Uy, eso está muy bueno. Y acá... Pues ya acá entre nos, usted, ¿qué receta me podría dar así? Me dijeron que usted conoce ahí unos manualitos para soñar cosas, ¿no?
3: para soñar algunas cosas divertidas, señor Diablo. Luego me cuenta, pero anote ingredientes.
2: A ver, vamos, pongan atención, ¿eh? A ver.
3: 1 kilo de raíz fuerte.
2: 1 kilo de raíz fuerte.
3: 4 kilos de miel.
2: 4 kilos de miel.
3: 1 bigote postizo.
2: Bigote postizo.
3: Y no, ¿sabe qué? Yo creo que para que tenga la receta completa mejor, vamos a esperar a revelarla en la segunda temporada de las Crónicas del Diablo.
2: Oiga, ¿qué me dice que esté en el Foro Shakespeare?
3: A las 8:30 de la noche, señor Diablo, para que se entere también de mi amistad con Remedios Varo, con Katy Horna, que eran otras surrealistas impresionantes.
2: Claro, las tres brujas les decían, ¿verdad?
3: Así es.
2: Que vivían ahí en la colonia San Rafael, que se iban al mercado de Sonora, hacían sus brebajes, toda la cosa.
3: Toda la cosa que se pueden enterar en el Foro Shakespeare, yes.
2: Oiga, ¿por qué fechas más o menos? ¿Es jueves?
3: Los jueves de julio, así es,
2: desesperado. A las 8:30 en el Foro Shakespeare, ¿verdad? Ahí los vemos, así que no se la pierdan. Aquí está la señora Leonora Carrington, pero allá conocerán a Katy Horna también y a Remedios Varo. ¿Y quién más viene? Cuéntenos también. Está José Pepe. ¡Ay!
3: Pepe Horna también. Amores. Mi Chiqui Bay.
2: Chiqui Bay.
3: Benjamín Pérez y otros muchos que tienen que ir a escuchar nuestros personajes.
2: Pues ya lo saben, no se lo pueden perder. Ha sido un privilegio tremendo contar con la presencia de tremenda señorona. Muchas gracias por acompañarnos y nos estamos viendo ahora en julio, ahí en el Foro Shakespeare.
3: Y a las 10 de la noche en la hora nacional.
4: Perdón que interrumpa, querido Diablo, señora Carrington.
2: ¡Micha!
4: Oigan, muchas gracias por venir. Un honor que estén con nosotros. Gracias, Giovanna. Gracias, Elías. Gracias. Y no se los pierdan todos los jueves, 8:30, en el Foro Shakespeare, Manual para Pintar Gatos. Ahí nos vemos.
2: Ahí nos vemos.
1: La Ciudad de México siempre tiene actividades para todos los gustos. Vamos a ver qué nos preparó esta vez Germán Gastel.
5: Chilanguía, Chilanguía, bueno, quizá yo solo, pero de todas maneras le mandamos un abrazo a Orlando y a los niños que siempre nos están apoyando aquí en la Chilanguía. Bueno, esta semana en la Chilanguía te traemos lo mejor de la cultura, el arte y el entretenimiento que puedes disfrutar en la Ciudad de México. Arrancamos con una exposición que une dos pasiones universales, el arte y el fútbol. Esa misma emoción es muestra que reúne cerca de 100 obras de más de 60 artistas de 13 países. Incluye fotografía, video, pintura e instalaciones que reflexionan sobre el fútbol como un lenguaje común y universal. Si buscas plan familiar, llega Ubu Rey. Una puesta en escena con niños presentada por el carro de comedias de la UNAM bajo la dirección de Mario Espinosa. Un clásico para disfrutar los fines de semana. Para los amantes de la lectura, no te pierdas la Feria del Libro en Coyoacán del 7 al 16 de junio. Serán 180 editoriales y alrededor de 300 actividades, además de presentaciones con grandes autores. Y en el marco del Mes de la Diversidad Sexual, la Ciudad de México ofrece cine gratuito en distintas sedes, como el Cine Zapata, la Universidad Rosario Castellanos y el Centro Cultural Los Pinos. Consulta horarios y programación en la página de Procine. Y ya que hemos estado hablando de Leonora Carrington, los invito a la exposición permanente y gratuita en el Centro Cultural Bicentenario Mexiquense. Es verdaderamente maravillosa y mágica. Y para cerrar, celebremos el Día Mundial de la Bicicleta este 3 de junio. Habrá rodadas en Paseo de la Reforma desde el inicio hasta el final, ese mismo día. Y también actividades del fin de semana, impulsando la movilidad alternativa en la ciudad.
6: Llévame en tu bicicleta. Óyeme, Carlos, llévame en tu bicicleta.
1: Una ciudad de México que se mueve, se expresa y se vive a través del arte, la cultura y el espacio público. Seguimos aquí en La Hora Nacional.
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1: El antiguo Palacio de Lecumberri es uno de los espacios más emblemáticos de la historia contemporánea de México. Durante décadas funcionó como prisión y hoy es el Archivo General de la Nación.
0: Sí, en el Palacio se guardan documentos fundamentales para entender la vida política, social y cultural del país. En este reportaje de Orlando Abad vamos a conocer cómo pasó de ser una cárcel legendaria a convertirse en el Archivo de la Memoria Histórica de México.
9: Nos encontramos en un edificio histórico de México. Es un edificio de principios del siglo pasado que funcionó como penitenciaría de la Ciudad de México hasta la década de los 70 y que a partir de la década de los 80 es sede del Archivo General de la Nación. Un lugar impresionante que guarda tantos y tantos secretos que sería casi incontable en un solo día. Pero hoy nos dedicamos a conocer un poco más de este sitio y de su misión en el presente. Por favor, acompáñenos a ver esta entrevista y a ver qué aprendemos. Como cada que salimos a visitar México, llegamos a lugares sorprendentes y maravillosos en la hora nacional. Hoy estamos en el Archivo General de la Nación, en el Palacio de Lecumberri, un lugar histórico por demás para nuestra nación y para nuestra historia, pero vamos a platicar con el que sabe. El doctor Rodrigo Moreno Elizondo, que es el subdirector de acceso y atención al público, como ustedes, como nosotros, que nos metieron, miren, hasta el fondo de la casa aquí en el Archivo General de la Nación. Muchas gracias, doctor. ¿Cómo está?
10: Orlando, es un gusto estar con ustedes y estar con su auditorio.
9: ¿Cuál es la importancia de tener un archivo general en México?
10: El Archivo General tiene múltiples funciones sustantivas. Entre ellas están garantizar la correcta organización y administración de archivos en el país. Es decir, que se encarga de acompañar a las instituciones públicas, incluso particulares, que necesitan tener correctamente organizada su información para garantizar el acceso a la misma y, por lo tanto, su utilidad. Y eso acompaña a la administración pública, pero también a lo interno tiene la responsabilidad de custodiar un gran acervo histórico que contiene la memoria documental del país desde el siglo XVI hasta el presente.
9: Aquí están los sentimientos de la nación, entre muchos otros. Platíquenos algo de esos datos sorprendentes que podemos encontrar aquí.
10: El Archivo General de la Nación tiene una historia larguísima. Desde la época colonial se empiezan a generar documentos. Sin embargo, no existía propiamente una cultura de organizar y administrar estos documentos. Hasta finales del siglo XVIII ya se dan cuenta las autoridades que había que tenerlo organizado. Había algo que se llamaba la Secretaría de la Cámara del Virreinato. Y ahí se tenían organizados papeles administrativos de la colonia. Entonces se crea el primer archivo, el Archivo General de la Nueva España. Después esa administración cambia en la época independiente. En agosto de 1823 se decide crear el Archivo General y Público de la Nación, que es, digamos, el antecedente de este Archivo General.
9: Oiga, a finales de los 70, 77, por ahí se dijeron, ya no cabemos, necesitamos otro lugar. Platíquenos cómo fue esa transición, porque, bueno, ahora ya se ve todo muy bonito, pero aquí era un lugar donde la historia fue muy oscura.
10: Claro, este archivo ha estado viajando. En el primer momento, en el siglo XVIII, estaba en Palacio Nacional. Como no cabía todo el documento ahí, se mandó una parte de lo que es el Convento de Santo Domingo. Entonces, como justamente no cabía, decían, bueno, necesitamos buscar un lugar idóneo. Había una parte en algo que se llamaba el Templo de Guadalupe, que era la Casa
9: Tacubaya,
10: Amarilla.
9: ¿No?
10: Tacubaya. Claro. Estuvimos un tiempo en lo que hoy es el MUNAL, el ex Palacio de Comunicaciones y Obras Públicas. Ahí del año 73 al año 82 fue nuestra casa, digamos. En 1976 cierra esta penitenciaría, en agosto. En el 77 se decreta que se tiene que convertir en el Archivo General. Había que remodelarlo. Se logra, se remoza, se quita, digamos, todo lo que tenía que ver con la penitenciaría. Y en agosto del 82 se hizo un gran evento para inaugurar esto que sería la casa definitiva hasta este momento del Archivo General de la Nación.
9: Hoy podemos venir a visitar, podemos venir a consultar. ¿Cómo le hacemos, Doc?
10: La gente puede venir al Archivo General de la Nación a recorrer la exposición permanente. Hay documentos emblemáticos como el Acta de Independencia de 1821, las constituciones de 1824, 1856, 17, van a poder ver la historia de la institución y a la vez las funciones sustantivas, todo el equipo de archivistas y de especialistas que hacen posible que la memoria siga viva.
9: Doctor, muchísimas gracias por acompañarnos en la Hora Nacional.
10: Muchísimas gracias por la invitación.
9: Y nosotros seguiremos caminando, recorriendo y conociendo lugares mágicos, maravillosos e históricos como este Palacio de Lecumberri, hoy Archivo General de la Nación. Crujías convertidas en galerías, comedores de presos convertidos en bibliotecas, un edificio que tiene muchísima historia y que hoy guarda la memoria de nuestra nación, es lo que hoy conocimos en la Hora Nacional. Nosotros seguiremos recorriendo lugares, sitios, y si ustedes quieren que vayamos a alguno, solo tienen que ahí comentarlo y nosotros haremos todo lo posible por llevar la magia de México a todo el mundo. Continuamos.
10: Gracias.
0: Gracias por haber estado con nosotros en esta primera parte de la Hora Nacional. Regresamos después de la pausa con más historias, música y pláticas de todos los temas.
1: Y hoy los vamos a dejar con una frase de Leonora Carrington, una de las figuras más importantes del arte surrealista en México, nuestro país. Dice así: la realidad no está ahí para ser creída, sino para ser creada.
0: Sí, totalmente hace sentido con su obra.
1: Sí, ¿verdad?
0: Totalmente.
1: 100%.
0: Oigan, pues esta semana le queremos mandar saludos a mucha gente. Para empezar, a Gemes Electrificaciones, Cecilia Godínez, Marta Ceci Martínez, Alexis Linares, Isaac Cortés Rosas, Juan Carlos López Díaz, Saúl Morales Maldonado y Cristian Elizalde.
1: Y también a Rolando Rubén Ná Pérez de la Ciudad de México, Marcelo Nava de León, Guanajuato, Letiza del Carmen Caballero de Tizapán, San Ángel, Julio César Pérez Pérez de Tabasco, Edgar Bennett de Portales en la Ciudad de México, Valentín Clemente Chino de la Ciudad de México y Alejandro Perales.
0: Muchas gracias por escribirnos, escucharnos y por ser parte de esta comunidad. Recuerden que estamos en YouTube, Facebook, Instagram, TikTok, X, Spotify y que también nos pueden contactar en el número 55 34 83 42 39 o mandarnos un correo electrónico. La dirección es lahoranacional@segob.gob.mx. Que tengan una muy bonita noche y una gran semana.
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1: Las 5 con 2 minutos.
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2: Las 5 con 12 minutos.

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2: Las 5 con 23 minutos.

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1: Las 5 con 33 minutos.
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1: Las 6:02.
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0: 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Buenos días.
1: La la la la la la la la la la la la. Muchachos, buenos días, ya arrancamos. Estamos muy contentos y anunciándoles que iniciamos una semana más de este show que va para arriba. Con la emoción de siempre y con la sensación más digna en este corazón despanzurrado que nos dice hay amor y hay sentimiento. Y ese se vibra, se siente y se estimula. Desde la Agrícola Oriental, aquí está presente con nosotros, él es carismático, brillante y galante, Luis Martínez, el gallo.
2: Muy buenos días, señoras, señores. Ok, ok, arrancamos, comenzamos. Muy contentos de saludarles a esta hora de la mañana. Su amigo Luis Martínez el Gallo, vamos empezando. Oigan, a los que van por Tlalpan a la altura de General Anaya, hay ahí un cierre de carriles. Eran dos y ahora ya se convirtió en uno. Bueno, pues están arreglando ahí. Para que midan sus precauciones nomás. Sin más ni más, Coquito, vamos arrancando, vamos comenzando. Tanque lleno de gasolina, dedicadas y mucho más.
1: Efectivamente, pero que nos digan dónde se piden las dedicadas. Y no yo, y no tú. Un hombre maravilloso, un señor ícono de la radio. Y por si fuera poco, el Wally Wonka de los juguetes en Guadalajara. Mi carnal, mi amigo, mi hermano, Adrián el Mamut Padilla.
3: ¡Wow! Mi querido gallito, mi querido Coco, estamos con toda la energía, tambor batiente, arrancando la semana con el corazón y con el pundonor. 55-51-668-929 es el número que debes de marcar para tu dedicada poder realizar en toda la República Mexicana. 55-51-668-929. Tenemos un tanque lleno de gasolina a las 9 de la mañana. Tenemos ganalana, tenemos reflexiones, Chumpollito y Pupi, la Maguis y muchas sorpresas más.
2: ¡Órale!
1: Sorpresa la que te vamos a dar.
2: Señoras y señores, llega desde Tacubayita la bella, cantante, romántico, todo un verdadero sostén de su familia.
1: Hola.
2: Llega prácticamente con las ganas de poderte hacer una mañana más feliz. Urban Cumbia es lo que hoy representa.
1: Yes, sir.
2: Llega con el ritmo de cumbia en las venas, con ustedes, Alejandro Guzmán Cortés, el cocodrilo.
1: Gracias, banda. Ya dijeron que andan con las dedicadas, ya contaron qué hacemos, nada más les encargo. Síganos como arroba Luis Martínez el Gallo, arroba Luis Martínez el Gallo. Recetas de cocina, comedia y emoción, arroba Luis Martínez el Gallo en YouTube, en Instagram, en TikTok y en Facebook. Mismas redes sociales, Mamucho Padilla, arroba Mamucho Padilla para mi encarnada Adrián. Y un servidor, a mí síganme como arroba urbancumbia.mx, arroba urbancumbia.mx y en YouTube arroba urbancumbia nada más. Asómense, conozcan el proyecto y diviértanse. Sin más que decir aquí,
2: ¡comenzamos!
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3: ¡Que venga mi galle!
2: ¡Vámonos con Laurita!
3: ¡Que venga mi galle!
2: Laura, buenos días, ¿cómo estás, mi amor?
4: Hola, buenos días.
2: Oye, Laurita, bienvenida a la Qué Buena, hermosa.
5: ¡Qué rica manzana!
2: Tu dedicada es para Hani, ¿verdad?
4: No,
2: Fanny con F.
4: Fanny con F.
2: Ok, le estamos marcando, todavía no nos contesta. ¿Qué canción le quieres dedicar para irla preparando?
4: Niña de mi corazón.
2: De la arrolladora.
4: Así es.
2: Oh. Oye, ¿es su cumpleaños o qué celebramos con Hani?
4: Sí, Fanny. Sí, cumpleaños.
2: Ok. ¿Cuántos cumple la Fanny?
4: 20.
1: ¿La Fanny o la Hani?
2: Fanny.
5: Fanny, como Fanny López.
2: Oh. A ver.
1: Gran referencia, Adri.
2: Oye, ¿qué te crees que todavía no nos contesta tu nieta?
1: Mi amor, no quiero ser mala onda, pero creo que tu nieta está bien dormida.
4: Sí.
2: 20 años.
1: ¿Durmiendo?
2: ¿Y no vive contigo, mi amor?
4: No.
2: Ah, caray.
4: Se acaba de casar.
1: Oh, mi amor, si lleva 20 años durmiendo, lo que ocupa es un beso de un príncipe, no una llamada de nosotros.
5: Claro.
2: Wow. No, pues ya no, se acaba de casar.
5: Ya nos colgó y nos manda buzón, mi amor. Algo raro está ocurriendo, ¿eh?
1: Y ese más que príncipe se me hace un Brian.
2: Bueno, pues dile lo que tú necesites, lo que tú sientas, mi amor, y está dedicada.
1: Es para la dormida.
5: Ella.
4: Hola, mi niña hermosa, nada más te quiero decir que muchas felicidades, uh-huh, que la pases súper bien y en esta nueva etapa de tu vida, pues échale muchas ganas. Nosotros hemos manejado toda la vida con valores y espero que así sigas y más adelante vas a ser una hermosa maestra.
1: A ver, nena, no entiendo por qué ese mensaje tan especial y tan certero. ¿Se ha portado mal ella?
4: No. Es una niña lo más honesta.
1: Entonces, ¿por qué le recalcas tanto que vienen de una familia donde se ensalzan los valores? ¿Qué hizo? ¿Qué le pasó? Cuéntanos el chisme. Ándale, queremos saber.
3: A lo mejor cotizan en la bolsa.
1: ¿Qué pasó?
4: Híjole, desde muy chiquita ella ha sufrido mucho.
1: No me dices nada.
4: Mucho, por terceras personas.
2: Mi amor, pues esperemos que hoy que ya está casada no la hagan sufrir, que sea muy feliz. Le vamos a dejar su canción aquí en La Qué Buena y esperemos que más adelante o mañana podamos realizarle esta llamada y que sí nos conteste, ¿va?
4: Ay, ojalá y Dios quiera. Cuídense mucho, Diosito me los bendiga a usted.
2: Igual,
3: gracias,
2: mi amor.
3: Gracias, igual para ti, mi amor.
1: Suerte, cuídala mucho.
4: Bye,
2: oye,
4: gracias, bye.
2: Y tú y nosotros vamos.
4: Para arriba.
2: ¡Qué bonita!
0: Arrolladora.
2: La cámara, para arriba. Son las 6:12.
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0: Oye, tenemos un tanque lleno de gasolina para ti. Regístrate con tus tres canciones favoritas, nombre completo y la foto de tu auto estéreo. ¿A qué número?
1: Que lo diga el mamut.
2: 55-51-668-929, mi querido Coquín.
1: Qué bonito, qué certero. Las 6:14 en México.
2: 6:14.
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1: Las 6 con 26 minutos.
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3: Chocolate que yo recuerde, pero
4: ¿y cuál
3: no
4: es? ¿Cuál es donde se asoma ahí con los globos y
2: el
4: las?
2: El duplo de bombón. Esa es una escena de la telenovela de Dos Mujeres y un Camino.
4: Sí. Ah, ok. No es una rola.
5: No. Ok. Esa es una escena.
2: Cuando le rompen el corazón a Choche en esa novela.
5: Ay, bien triste.
2: A la morra que le llevaba flores estaba con otro vato.
5: Déjate adentro de eso. El Choche pensaba que se iba a poder ligar a Bibi Gaitán. Ay, qué triste.
2: Oh, bichito.
4: Bueno, aquí se las dejamos y antes una última pregunta.
1: Ustedes.
2: Y nosotros vamos.
6: Para arriba.
4: Para arriba con la que
2: y la Bibi Gaitán enamorada del trailero Johnny
5: Michaela.
2: Bueno. Oye, pues sí estaba bien guapo el poncharelo, la verdad.
4: ¿Qué hora son, mamuchín?
2: 6:26 a.m.
5: Ay, Adrián, estás muy mal.
2: Estaba carita el vato, hay que reconocer, aunque no te gusten los hombres.
5: Estás muy mal.
2: Era un hombre muy atractivo.
5: A mí sí me gustan los hombres.
4: Ahora.
5: Ah, no, pero para eso no.
4: Ah, claro.

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1: Son las 6:30.
2: 6:30 a.m. Vámonos para arriba juntos de las manos, Bigayufi.
1: Con la que buena. ¡Au!

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1: Son las 6:33. Buenos días.
2: 6:33. Vámonos para arriba. Pura alegría esta mañana en para arriba.
1: Pide tu dedicada 5551-668-929. Vámonos.

0: de una pausita, regresamos. 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Acuérdate que son tres canciones favoritas, nombre completo y la foto de tu autoestéreo para que puedas participar.
1: Efectivamente, 55-51-668-929. WhatsApp de la que buena, para que te registres ya.
2: Son las 6:43 y todo sereno y bonito.
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1: Las 6:57 minutos.
2: ¡Hola!
3: ¿Por qué? ¿Qué tiene tu mamá, mijo?
4: Pues le están haciendo estudios porque le encontraron unos, como unos tumorcitos en el cuello. Uh-huh. Y estamos ahorita haciendo estudios para ver qué es lo que pasa.
2: Pues no pierdan la fe, tengan mucha confianza en Dios o en lo que ustedes crean. Y seguramente habrá alguna respuesta positiva, mi niño. No se me agüite. Qué bueno que están juntos, que están unidos apoyando a su mami. Y así hay que seguir hasta las últimas consecuencias, mi rey.
3: Lo cierto es que de una forma u otra, la vida sabe para dónde va el rumbo. Y tu mamita también seguramente ha hecho sus propios cálculos y le echará todas las ganas y luchará con todo con ustedes. Pero de su mano, acompañada por ustedes, muchachos.
2: No, es de su mano, es de su cuello.
3: Ah, por eso, de su cuello.
2: O sea, todo va a salir bien. Queremos decirles eso. Gallito, algunas frases motivadoras para estos hermanitos que están apoyando a su mami.
5: Solamente que tengan fe y que no, Dios es el único que puede determinar un tema médico. Así que échenle muchas ganas, que su mami no esté solita, porque al final de cuentas creo que atravesar este tipo de problemas y luego sola o solo, imagínate nada más. Entonces hay que estar apoyando tanto económicamente como moralmente, y yo creo que principalmente la primera, económicamente, porque luego ese es el estrés.
3: Claro. Oye, Gallo, oye, Mamut, nada más una pregunta. ¿Qué tiene que ver todo esto con una ola gigante?
5: No sé.
3: Nadie los mencionó una ola gigante. Los dos dijeron, ojalá que el tsunami. Ojalá que el tsunami.
5: No,
3: tsunami.
5: Que su mami.
3: Ah, perdón.
2: Su mamá. De
5: su mamá.
2: Ellos.
3: La su suya, mamá. De ustedes.
2: Ay. Oigan, chicos, la verdad es que yo confío mucho en los médicos. Últimamente he visitado a muchos. Si yo les dijera el último año.
3: Oigan, el Mamut ya está bien torcido. No me van a creer, pero fue al doctor y el Mamut le dijo al doctor, tiene que bajar de peso. Perdió como 200 gramos, pero como 100 mil pesos.
2: No, pero déjame te platico ya en serio. Cambié las cantinas por los hospitales, cambié los bares por las farmacias, y bendito sea Dios, todo ha salido bien. Pero una cosa es muy importante, a pesar de la grandeza, el talento y la capacidad de los doctores, el que tiene la última palabra es Dios.
3: Ay, yo. Dice el Mamut, cambié las cantinas por los hospitales, cambié las farmacias por las vinaterías. Ahorita estamos luchando porque no cambie las viejas por los vatos, pero ahí vamos, ahí vamos.
2: No te garantizo.
3: Ahí vamos, ahí vamos.
5: Oigan, ¿y qué canción se van a dedicar?
4: Pues yo creo que no sé mucho sus gustos. Te repito que muchos años estuvimos separados y recuerdo que cantaba mucho de joven la Corazón de Melao.
5: ¡Ay, corazón de Melao!
3: ¡Melao! ¡Es muy buena rola! ¡Pónsela! ¡Sí, daño! ¡Sí, ándale! ¡Sí!
2: ¿Qué pasó, mi vida?
4: ¿Le podrías dedicar el poema que te mandé hace rato?
6: Señoras y señores.
2: Venga, Coquín.
6: Niños
2: venga.
6: Y niñas, abuelitos y abuelitas. El poema para esta hermana que tanto tiempo estuvo separada de su hermano, que su hermano escribió en la madrugada. El poema se titula Hermana, no te hablaba porque estás bien gacha. Adelante.
2: Hermana, no te hablaba porque estás bien gacha. Pero si voy a visitarte, invítame unos tacos de garnacha. No importa si es de chorizo con papas o de pepiano de pibil. ¿Pepian? Yo quiero ser feliz junto a ti. Por eso, Marlene de mi alma, corazón de mi despertar, quiero decirte que eres una hermana a todo dar.
5: ¡Qué bonito! ¡Fuerte el aplauso!
2: Ahora sí, aquí está la canción y viene acompañada de una última pregunta.
5: ¡Ustedes!
2: Y nosotros vamos.
3: ¡Arriba!
2: ¡Arriba, Marlene! ¡Wow! Todo va a salir bien con tu mami, mi amor. ¡Arriba y adelante!
3: Aquí está, se llama Corazón de Melao. Me atrevo a decirte las favoritas del gallo, ¿eh?
5: Chulada.
2: Sí, a ver, baila.
3: ¡Sule, papi!
5: ¿Era Padilla?
3: ¡Sule, papi!
5: Ay. Con esa rola te besó la garra, Padilla.
2: Si te acuerdas.
3: En el hocico y tú te dejaste.
5: Por eso lo del cambio.
2: Me agarró descuidado.
3: Te agarró descuidado.
2: Me agarró descuidado. Te agarraste las bombas.

0: Cocodrilo.
1: Son.
2: Ahorita las 7:05.
3: 7:05 minutos, mi querido Gayufi. Hola. I love you, nightlife.
4: Ahora no me van a creer, pero en 2 minutos son 7:07.
3: Wow.
4: Se los juro.
1: Wow. Esto es Pa' Arriba con la Qué Buena.

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1: Son las 7:08.
0: 7:08. Vámonos para arriba con todo el pundonor.

0: de una pausita, regresamos, quédate con nosotros, estamos en vivo en esto que es
1: efectivamente bandera para jugar y para convivir. 55 51 66 8 9 2 9, márcanos, somos el show, tu show que va para arriba.
2: Ya son las 7:12.
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2: Las 7 de la mañana con 26 minutos. 7:26.
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1: No. ¡Wow! Manches, gallo, tenemos dedicada.
2: Oye, tenemos una dedicada impresionante y es que hoy pues prácticamente queremos celebrar a un buen amigo, ¿qué digo amigo? Compañero de sector y de partido, honestamente un buen amigo de la familia y la verdad es de que creo que todo mundo lo conoce. Hoy es el cumpleaños de, bueno, hoy no, es el fin de semana, de Costel.
1: Tu payaso.
3: En mi pancita. Muchas gracias, gracias, carnalitos, pues qué bonito detalle.
1: Hola, Costel, ¿cómo estás?
2: ¿Cómo estás, Nicos?
3: Contento, feliz. Vine a festejar con mis hijos. Ya me reclamaron luego. Ay, este año no me invitaste al Cosfest. Es que este año no hice.
2: De todos modos íbamos.
4: Ah, sí hemos ido.
3: Ah, que sale en Guadalajara, ¿verdad? Van llegando.
1: Querido Cos, de parte de todo el público mexicano, ahorita vamos a hablar por nosotros, pero de parte de todo México, gracias por compartirnos ese gran talento, gracias por ser ese gran payaso, gracias por ser el payaso de México. Lo platicábamos no hace mucho y creo que es algo bien sincero. Todo México ha crecido contigo, eres dueño de dos generaciones y felicidades, papi, felicidades de parte de todo tu público.
3: Gracias, gracias a ti, mi Coco, gracias, gallo, gracias también a lo mucho, a todo el equipo de Qué Buena por su cariño siempre y a todo México, porque, híjole, pasan los años y siguen sintiendo maripositas en su pancita y van a tener payaso para rato para que se las cante, esa y muchas nuevas más. Qué bonito, gracias por hacer de este día especial, gracias por permitirme considerarme y tener el privilegio de ser su amigo y poder también tener así esos buenos momentos tanto de cotorreo como de aprendizaje siempre con ustedes, saben que los quiero mucho.
4: Mi querido Costel, soy el mamón solamente para decirte que eres una persona honorable en toda la extensión de la palabra, igual que tu padre. Lástima que las cámaras no alcanzan a captar los sentimientos de las personas muchas veces, pero seguramente si eso fuera posible, tendrías todavía más fans de los que ya tienes, porque eres una persona transparente, honorable y de grandes sentimientos. Dios te bendiga. Feliz cumpleaños, mi querido amigo.
3: No, mucho, qué detalle. No sé por qué el Coco y el Gallo no pueden decir palabras tan bonitas como las tuyas.
1: ¿Por qué no nos nace? No.
4: Gallito, no, ¿qué le quieres decir a tu amigo Costel?
2: Mi querido Cos, lo que pasa es que estamos haciendo aquí una maniobra extravagante para poder lograr esta llamada, porque hoy mi carnal se encuentra hasta las Españas.
1: Hasta las Madrides, España. Oye, tráenos un llavero, por favor.
2: Sí, anda comiendo jamón serrano ahorita, mi carnal. Pero la verdad es de que quiero decirle que lo quiero mucho, que sabe el lugar tan especial que guardo para él en mi corazón y que nunca voy a olvidar lo gran persona, lo gran payaso, lo gran amigo que ha sido conmigo. Y la verdad es de que, carnalito, sabes que siempre en donde quiera que yo esté, siempre habrá un buen comentario para hacia tu persona. Siempre que una canción de Lagrimita y Costel pueda sonar, siempre será un gusto para nosotros el poderlo grabar y poderlo subir. Siempre será un placer cada que alguien mencione tu payaso favorito, poder mencionar a Costel. Y la neta es de que es por amistad, es porque te quiero mucho y es porque... Digo, ¿qué te puedo decir? Mi hijo te adora, mi señora también.
1: El mío te odia. Mi hijo te odia porque siempre
3: muchas
1: le mandas
3: gracias,
1: el mismo saludo.
3: Gracias, que sabes ya... que te quiero mucho, que los aprecio mucho y que su amistad principalmente es bien importante para mí.
1: ¿Estás saliendo de ahí?
2: No.
1: Qué loco. Oye, Cos.
2: No.
1: Pues ya nada más queremos de verdad ofrecerte este tremendo tributo para que seas muy feliz, que te la pases increíble y que te acuerdes desde las Españas que en México te estamos esperando con muchos llaveros.
3: Hombre, ando que flipo.
1: Eres la hostia, tío, la hostia.
2: Oye, Cos, y bueno, pues al ser tu cumpleaños, ¿qué canción quieres escuchar en la Qué Buena, carnal?
1: La que tú quieras.
3: Pues mira, por nada más porque es mi cumpleaños y porque si ya me estás preguntando cuál quiero escuchar un corridón. No es cierto.
1: Ponte una del Nata.
3: Gracias, ha sido una bella historia y si tienen por ahí la más bella historia de Costel, creo que es de mis canciones favoritas y si no, pues en mi pancita que no puede faltar.
2: Va, la más bella historia la estamos poniendo ahorita mismo. Cos, muchas gracias. Gracias por siempre ser amigo. Gracias por siempre abrirle las puertas a la Qué Buena. Gracias por hacernos parte de tu carrera. Te amamos con el alma, Cos.
1: Te queremos, Cos, te queremos.
4: Te queremos, Arza, tío. Hasta la próxima.
3: Los amo, chicos. Muchísimas gracias. Que Dios les bendiga. Gracias.
1: Costel, preséntala. Preséntala aquí en la Qué Buena. Te toca.
3: Estás en la Qué Buena, yo soy Costel y esto es la más bella historia.
0: Arza, tío. 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

0: Chayito.
1: Oye, Chongullo, que los chavitos de México se graben y que nos manden sus mejores chistes, ¿no?
2: Sí, que nos manden su nota de audio al 5551-668-929.
1: Hoy contamos chistes aquí en La Que Buena. ¡Feliz cumpleaños, Cotel!

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1: Hay un chiste que me gusta mucho, que
2: va.
1: Se le aparece una lámpara maravillosa en el desierto al maestro Padilla. Y él dice, genio de la lámpara, hola Adrián Padilla el mamut, te voy a conceder 6 deseos. Y le dice el mamut, oye, ¿qué no se supone que son 3? Y le dice el genio, sí, pero tú te ves muy amolado.
2: Estuvo bueno. Se tiene Verán que agarra y que le dice, oye, ¿tú sabías que el 50% de una salchicha es sal? ¡Oh! Le dice. Y el otro 50 es chicha, le dice.
1: Estaba un plátano platicando con otro plátano, pero el plátano era de Estados Unidos. Y ya se iban a ir a dormir y le dice el plátano de Estados Unidos, ¡oh, que descanses hasta mañana! Y le dice el otro plátano, ¡oh, hasta banana, tú también!
2: Tiene que le dice, mamá, me dejó mi novio. Le dice, ¿cuál? ¿El de la moto, el viejito o el otro muchacho que viene?
1: A veces funciona, a veces no. Estaban dos vacas que se pelearon y al día siguiente no se dijeron ni mu.
2: Amor, ¿crees que estoy gorda? No, mi Buda. Perdón, mi vida.
1: ¿Tenemos chistecito allá? No, baby mix.
3: Y Chupollito, mi chiste es, ¿cuál es el perro que nunca se va? El Akita.
1: El Akita, sí me gustó. ¿Por qué los elefantes no usan computadoras, Chumpollo?
2: No sé.
1: ¿Porque les da miedo el mouse? Otro de allá, baby mix, otro.
2: Otro, ya.
4: Hola, Pupis y un pollito. Yo, mi nombre es Ana María y mi chiste es, ¿qué le dice un cabro tocable? Somos los intocables.
1: Eso es bonito, ¿qué tengo, Chumbo?
2: Amor, si un león nos atacara a mí y a mi mamá, ¿a quién salvarías? Si a ti y a mi suegra. Pues yo creo que a león, mi amor, porque de ser atacado por dos fieras no manches.
5: Hola, Pupichu, un pollito. Me llamo Regi y mi chiste es, ¿cómo se dice pantera rosa en maya? Tulum, tulum, tulum, tulum, tulum, tulum, tulum.
1: ¿Qué le dice un jaguar a otro en una clase de inglés?
2: ¿Un jaguar a otro en una clase? No sé, la verdad.
1: Le dice, how are you?
6: Hola, Pupichu, un pollito.
2: Hola.
6: Me llamo Paloma y mi chiste es, ¿por qué los gatos ven en blanco y negro?
2: No sé.
6: Porque están viendo una telenovela.
2: Estos fueron los chistes de hoy.
1: Estuvieron bonitos.
2: Sí, son
1: las 7:40.
2: ¡Vamos para arriba!
1: Miren lo que se avecina a la vuelta de la esquina. Viene Diego rumbeando.
2: ¡Vámonos! ¿Eso
1: es what?
2: No.
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1: Estuvieron bonitos.
2: Sí, son
1: las 7:40.
2: ¡Vamos para arriba!
1: Miren lo que se avecina a la vuelta de la esquina. Viene Diego rumbeando.
2: ¡Vámonos!

0: lana, lana para los grandotes, no se despeguen.
1: Esto es pa' arriba.
2: Regresamos rapidísimo, sigan disfrutando. Este es el patio de recreos aquí en La Qué Buena.
0: Vamos y venimos.
2: Hasta vamos.
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2: 7:43 en México.
0: Hola, señor Bandilla.
2: Hola, maestro Padilla.
3: Hola, a las 7:43, niños, ya vámonos.
2: Gracias, vámonos.
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1: Las 7:58 minutos.
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0: billete, papá, billete. Y esta lana la regala Jaguarú.
1: Pero ya.
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2: 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Buenos días, ¿quién habla? Hola.
4: Hola, ¿qué tal?
2: Buenos días, ¿cómo te llamas?
4: Alberto Carlos del Toro.
2: Alberto Carlos de la... ¿De dónde nos llamas?
4: Del Salto, Jalisco.
2: Saludos para toda la gente del Salto, hermano. Vas por 100 pesos, te paso tu cuterráneo. Adelante, Mamucho.
3: Mi vida, ¿quieres pregunta de espectáculos, de fútbol o de historia de México?
4: De fútbol, papá.
3: Muy bien, papá. Para el Salto, Jalisco. Dime, venga, ¿qué país organizó el Mundial de 1994?
4: Estados Unidos.
3: ¿Cuatro? Es correcto. Muy bien, papá.
2: Venga, ya hay 100 pesos en tu bolsa. Aún conservas comodín, vas por 200 o ahí te quedas.
4: Pues nos arrancamos por los 200, ¿no?
2: Venga, te paso el gallito. Adelante, Gallupi.
0: Venga, mi rey, facilito. Te doy una palabra. Me cantas una canción donde venga esa palabra. ¿La quieres fácil o difícil?
5: Gallito, bebé.
0: Amor.
5: Gallito, bebé.
0: Más atrás.
3: No le llego todavía.
4: Va. Gallito, bebé, ponme la paz.
0: Gracias, amor, ahora sí te escuché. Ahí te va mi vida, dímela cantando con la palabra vida.
6: 5, 4.
4: El amor 3, de mi vida ha 2, sido
6: 1.
4: Mi mayor.
3: Pensé que era la de Camilo Sesto, pero era la del recodo.
2: Muy bien. Me gusta, llevas 200, aún conservas como nimbas por 300 o ahí te quedas.
4: ¿Cómo por los 300?
2: Venga, por 300 tienes que decirme cómo se llama y quién la canta, baby, que adivine la canción.
6: 5, 4.
4: Charles Den Muñoz.
0: ¿Cómo?
4: Charles Den Muñoz.
2: Ey, Armando, lo dijiste fuera de tiempo.
3: Es que el que te está soplando debería de concursar.
2: Sí, ¿por qué no
3: que
2: concurse él en vez de tú? Si tú no sabes. Y el que sí sabe no contesta.
3: Si lo hubieras dicho correctamente en tiempo, claro que es esa canción, pero lo dijo después.
2: Yo digo que sí, pero ya perdió el comodín.
3: Estoy completamente de acuerdo contigo porque lo dijo después del conteo.
2: ¿Tú qué opinas, Gallo?
0: Yo digo que sí, pero ya perdió comodín.
2: Va, okay. Ya no hay comodín, pero llevas 300. Vas por 400, ¿hoy te quedas, muñeco?
4: No, ahí me quedo.
2: Es pregunta del mamut, va a estar muy fácil.
3: Y ya ves que tú eliges si es de historia, si es de fútbol o si es de espectáculo.
2: Claro, la categoría la decides tú.
4: No, me voy con los 300.
2: Juégale por 400, va a estar bueno.
4: No.
3: Bueno, que la gente del Salto no sea sacatona, mi rey.
2: Bueno, 500 ni un peso más. Va, vámonos. ¿Para qué vas a ir, cariño? Por 400, por 500 pesos. Oh, pues bueno, también, cada quien decide. Ganador de
3: 300 pesos.
2: Felicidades, bien ganado, son 300 pesos tuyos. Me parece que pudo haber sido más, pero es decisión tuya.
0: Felicidades, compadrito. No nos cuelgues y aquí suena.
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2: Qué bonito. Mamuchino, ¿qué horas son?
3: En este momento las 8:02. Saludos a todos los pintores que se dieron cita el sábado en el Parque de la Solidaridad.
2: ¿Te la pasaste, papi?
3: Increíble.
2: Vientos.
0: God. Pa' arriba.
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0: de hacer una pausa, regresamos. 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
2: Son las 8:13.
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1: Las 8:27.
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1: Y bueno, pues señoras y señores, tenemos nuevo campeón del fútbol mexicano. Un partido trepidante, emocionante, el que vivimos el día de ayer en la gran final. Pero, ¿quién mejor que Giancarlo Vital para platicarnos del fútbol? ¡Adelante, Giancarlo!
2: Muy buenos días, mi querido Mahmoud. Como lo mencionas, tenemos nuevo campeón en el fútbol mexicano. Y es que la máquina celeste de la Cruz Azul lo logró, lo consiguió, la décima. Ya duerme en la noria luego de un partido muy emocionante el que vivimos ayer entre Pumas y Cruz Azul. Un Cruz Azul que fue aplicó la Cruz Azuleada, pero la invertida, ahora para bien. Y es que fue un guión de película de Hollywood lo que se consiguió. Iba perdiendo la máquina 1-0, luego logran igualar la situación, y al minuto 93, Rodolfo Rotondi, quien había sido el villano en los últimos años para la institución celeste, ahora con un zurdazo que conectó, nada que hacer para Keylor Navas, y con esto Cruz Azul es campeón del fútbol mexicano. Enhorabuena para toda la nación celeste, que es una afición muy pero muy grande en nuestro país, uno de los equipos más populares en el territorio nacional, y que ahora con esto pues consiguen un nuevo título para las vitrinas allá justamente en la noria. Vaya historia y vaya partido que se vivió, caray.
1: Yo creo que tenemos que darle una mención honorífica al señor Wiki, un hombre que recibe al Cruz Azul y en 7 partidos, porque ese es el récord, o sea, le dan la dirección técnica del Cruz Azul y en 7 partidos los vuelve campeones, mi querido Giancarlo.
2: Exactamente 30 días de que lo nombran como técnico a que se convierte en campeón con el Cruz Azul. Algo que técnicos han intentado años tras años, refuerzos, que esto y que el otro, y no lo habían podido conseguir. Y fue Wiki, 7 partidos, 30 días, logra ponerse en la historia celeste como el técnico que le da el título número 10 al Cruz Azul. Y no solo eso, mi querido Mamón, con este título Cruz Azul rebasa a Guadalajara como el segundo equipo con más títulos a nivel profesional en el territorio nacional, con un total de 27 títulos oficiales entre ligas, copas, CONCACAF. Bueno, ya Cruz Azul sumó un total de 27 y reitero, se vuelve la segunda institución más ganadora de todo el territorio. Así que, de donde lo vean, histórico lo de Cruz Azul, y lo de Pumas, ni modo, a trabajar, que hay con qué ilusionarse, por ahí necesitan reforzarse, porque la banca por ahí fue donde Pumas terminó por deber, pero fuera de ahí hay mucha ilusión para los pumistas a futuro, que puedan seguir intentando y romper esa valaria, porque ayer les tocó bailar el vals 15 años sin poder salir campeones de la Liga Mexicana.
1: Pues muchas gracias por tu reporte, mi querido Giancarlos. También hay que hacerle una mención honorífica a Keylor, gran portero, increíble, extraordinario, paró todo, pero pues así es el fútbol. ¿Cómo te podemos encontrar en redes sociales, mi rey?
2: @GCVital, ya todo a partir de ahora de cara a lo que va a ser la Copa del Mundo, porque estamos a tan solo 17 días, caray, 17, qué chulada.
1: Uy, ya estamos a 17 días del Mundial. Muchas gracias, Giancarlo.
2: Nos escuchamos, saludos.
0: Síguelo en sus redes sociales como @GCVital. Son las 8 de la mañana con 31 minutos. Vámonos para arriba.
3: 8:31.
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1: Ya llegó, ya está aquí, señoras, señores. Ella es
2: Ivette Parga Ávila y nos trae
1: puras buenas. Oye, si le abrimos el micro ahí a la hermosa Ivette, estaría padrísimo.
3: Vamos a ver.
4: Aguántate poquito, ahorita te abrimos el micro, mi querida Ivette Parga Ávila. Estamos ajustando aquí la consola. Parece ser que ya te tenemos.
2: No, no suena.
1: La qué buena.
4: Yo creo que lo más indicado es que se arrime ahí un ladito del cocodrilo y nos hablen los dos en el mismo micro.
1: Ya está. No.
2: No, no está. Está desconectado, muñeco.
1: Claro.
2: ¿Quién fue?
1: Ahora sí no, ahora sí desconozco, ¿eh?
4: No, no, sigue sin oír, pero no te preocupes. Y Betita, aquí te damos chance de que te acomodes mientras invitamos a toda la gente a que nos siga en quebuena.com.mx mientras ajustamos el micrófono de Ivette Parga Ávila. Gallito, es todo tuyo.
1: Claro que sí.
4: No, no, sigue sin oír, pero no te preocupes. Y Betita, aquí te damos chance de que te acomodes mientras invitamos a toda la gente a que nos siga en quebuena.com.mx mientras ajustamos.

0: Arriba y feliz de reencontrarnos y de saludarlos. Ya estamos en pleno ambiente mundialista. Faltan hoy 17 días para que inicie el mundial. No sé ustedes qué tan entusiasmados estén con esto, pero todo es mundial. La música, todo lo que tiene que ver con eventos, las ciudades sedes. Y bueno, pues creo que sí, una parte de nuestro corazoncito se emociona en que México vaya a ser parte de estas celebraciones. Pero fíjense que más allá de todo esto, el tema del fútbol hay que también verlo desde otra perspectiva. Y entonces el día de hoy los quiero invitar en estas puras buenas para que si están en la Ciudad de México o van a venir, asistan al Museo Memoria y Tolerancia, porque se está ahí presentando una exposición que se llama Juego Limpio. ¿Y de qué se trata Juego Limpio? Bueno, pues de ver más allá de lo que es el mero deporte, sino todo lo que hay alrededor del fútbol, en donde también hay que hacer mucho más por la tolerancia, por la paz, por lo que sucede dentro y fuera de la cancha y lo que se produce y lo que proyectan los jugadores, los equipos, que son un ejemplo para las infancias, para la sociedad. Lo veíamos ahora en la final de Pumas Cruz Azul, en donde, bueno, felicidades a Cruz Azul que se llevó este trofeo, pero al final siempre hay como que estas disputas, ¿no? En donde llevas el fútbol, sí, a la emoción más allá de lo que es un simple juego, en donde empieza a veces la violencia, los insultos, que no debe de ser, porque pues todo eso no es el fútbol. El fútbol debe de ser un momento de paz, de encuentro, como todos los deportes, de fortalecer el ejercicio, de fortalecer nuevas y buenos circunstancias para la niñez, para los jóvenes.
1: Convivencia, ejemplo, buena manera.
0: Algo familiar, ¿no? Y que no se vaya a los extremos, en donde también en esta exposición podemos ver cómo la homofobia también ha sido algo que ha afectado mucho, la discriminación, cuánto tuvieron que luchar también las mujeres
1: el
0: por
1: racismo.
0: Ser parte, el racismo, la lucha de las mujeres por ser parte de un deporte en donde muchos años estuvo nada más para los hombres, o donde era un deporte de hombres.
1: Tres cosas que no soporto.
2: ¿Qué?
1: La homofobia, el racismo y la falta de cariño.
2: ¿Y hablando en serio?
1: No, en serio.
2: Ah, ok.
0: No, en serio, creo que son males que han afectado muchísimo al mundo y por supuesto que se ven reflejados en el fútbol también. Entonces sí, esta exposición nos habla mucho de lo que debe de ser este deporte, que nos puede llevar también a un punto de encuentro, de tolerancia, de paz mundial, porque une a todo el mundo, une a los equipos, une a las generaciones, no importa de qué bandera sea, sino al final es disfrutar el juego. Pero hay quienes se lo toman tanto a pecho que parece que está salvando al mundo, ¿no? Entonces, creo que eso no debe de ser, traspasar esas fronteras. Y esta exposición de verdad es muy bonita para que vayan en familia, para que lleven a sus hijos y les expliquen pues todos estos problemas que también hay y que se deben de erradicar, además de que pueden ver ahí memorabilia, recorrer los distintos pósters que de los mundiales. O sea, la verdad está bien interesante. Vayan, disfrútenles cortito ahí en el Museo Memoria y Tolerancia. Y tuve la oportunidad, cuando fue la presentación de esta exposición, de conocer a estas mujeres extraordinarias, a las pioneras, estas mujeres que apenas están siendo realmente reconocidas después de más de 50 años, que fueron el tercer lugar en el primer mundial femenil de fútbol y luego subcampeonas en el mundial del 71 en México, poco reconocida, donde llenaron el Estadio Azteca. Entonces, estas mujeres que hablan ahora, después de tantos años, y dicen su experiencia, todo lo que les costó sobresalir y que ahora sean reconocidas, y te hablan de lo bonito que ahora dicen ver a las chicas que con mucha disciplina y que con mucha libertad pueden ejercer este deporte, también fue muy lindo. Entonces, bueno, pues esa es la recomendación, y la ONU ha establecido este 25 de mayo justamente como el Día Internacional del Fútbol, buscando eso, que el fútbol una acérquese un motivo de paz, no de desunión, y que no nos vayamos a la violencia. Se han dado episodios tan lamentables, ¿no? Mamón, tú recordarás esos episodios.
3: El Querétaro Atlas, por
0: sí,
3: ejemplo.
0: Así es.
3: Mira, pero yo tengo una teoría, mi Bet, y sé que esto nunca va a pasar, es una utopía, es algo que verdaderamente nunca va a pasar, pero yo considero que el día que dejen de vender bebidas etílicas en los estadios,

0: el 80% de estos problemas de violencia se van a acabar. Eso no va a pasar porque hay patrocinios, hay convenios, hay reglas, pero eso yo creo que mucha gente se motiva a lanzar insultos y a pelearse por la efusividad del alcohol.
1: Hay que ser muy sinceros, si se dejara de vender la bebida alcohólica en el estadio, lo que se acabaría sería el deporte, porque es lo que lo sostiene.
2: Sí, claro. Es un detonante importante la venta de estas bebidas alcohólicas, por eso hay como que hacer conciencia más bien en lo social, en la paz y en la ética, en lo humano, y también lo que se está tratando de erradicar, sobre todo en estas justas mundialistas que reúnen a tantas partes del mundo, pues lo que es el turismo sexual, la explotación infantil, muchos graves problemas que finalmente a veces se ven reflejados en torneos como estos. Pero bueno, pues ahí está la recomendación de hoy en Las Puras Buenas.
3: Padrísimo, Ivette. Pues entonces también ahora ya han visto muchos comerciales en los cuales diferentes artistas y talentos andan diciendo, pues que cuidemos a nuestros pequeños, a los chicos de la casa, a niños y niñas, porque ahora con lo del mundial, pues habrá visitas de diferentes personas del mundo y habrá que tenerlos cerca para evitar que vivan algún peligro o algún riesgo.
1: Es que todo eso así es importante, que, la verdad sí. Es que vivimos en una época rara,
2: sí,
1: complicada, donde la diversidad se vuelve interesantemente peligrosa también, hay que ser muy sinceros. Entonces sí, a tener cuidado. Somos anfitriones, viene mucha gente del mundo y tenemos que tener cuidado con quién dejamos pasar a nuestra casa.
2: Sí, ahí hay que poner como en ese
1: poquito rojo,
2: en esos
1: poquito
2: puntos. Sí, no queremos entristecer todo este panorama, pero sí ser conscientes de todas estas
3: situaciones. Sí, ¿por qué? Porque pues mira, vas a ver el partido y de repente te citas con 5 personas que invitó Juanito y Juanito invitó otras 3 y de repente por estar en el cotorreo y el niño, ¿y qué está haciendo y con quién está? Claro. ¿Y a dónde y por qué se metió al cuarto con tal persona? ¿Sí me
1: claro,
3: explico? O sea, todo ese tipo de cosas hay que tener mucho cuidadito. Gracias, Ivette, te queremos, te adoramos. Y síganla en sus redes sociales.
4: Síguela en todas sus redes sociales como @IvetteParga.
0: Me gustó mucho la sección de Ivette. Gracias.
1: Las 8:49.

0: Gracias a la gran cadena que aquí se desconecta, nos vamos con las retromaduritas. 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
1: Gran cadena la que le puse a mi perro, casi alcanza a morder a alguien afuera. La voy a cortar porque si la dejo tan largo, tan va a poder morder a alguien en la puerta.
0: Guadalajara, puras buenas con el Rafa Mau.
1: Ay, sí, sí. Las que
2: y aquí las 8:51, muchachos.
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1: Las 9 con un minuto.
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0: tengan todos ustedes un gusto y un placer poderles saludar. Yo soy su amiga Jenny Moreno, la Lobita. Hello, muchachones. Inicio de semana. Ya es lunes, lunes 25 de mayo. Y este día, más bien esta vida, lo vamos a resumir en 5 palabras: Dios, salud, amor, alegría y esperanza. Y de todo corazón deseo que el primero siempre te cuide y que el resto de los ingredientes nunca te falte.
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0: Chuladas, bienvenidos sean aquí a las tropicalísimas de la Qué Bueno 89.3. Como ustedes ya saben, yo voy a estar con ustedes hasta las 11 de la mañana, bailando, gozando, disfrutando, poniendo todas sus canciones, dando buena información y acompañándoles, siempre y cuando ustedes me lo permitan, ahí en el taxi, en la combi, en su vehículo particular, en su negocio. Ahí voy a estar con ustedes hasta las 11 de la mañana. Recuerda que te puedes comunicar conmigo aquí a cabina al 9931-420265. O que también me puedes enviar un mensajito, una nota de audio, la foto de donde estés. O si gustas también pedirme una petición, lo puedes hacer al 9931-290933. Hola, hola, buenos días.
2: Hola, buenos días, Lobita. ¿Qué tal? Bendecida mañana. Feliz inicio de semana.
0: Igual para ti, nene. ¿Cómo estás?
2: Aquí bien, saludándote. Ser el primero de la lista ahora sí, porque siempre me ganan.
0: madrugaste, nene.
2: Hoy sí, desde las 6 de la mañana estamos acá en el rancho y ahorita ya terminamos de desayunar nuestro huevito con nuestra pechuguita de rancho.
0: Ay, provecho, nene.
2: Gracias. Bueno, nada más que nada es una complacencia, las mañanitas, ya que mi hijo cumple años el día de hoy. Él te está escuchando allá en Tamaulipas. De hecho, debe estar en la escuela escuchándote.
0: Ok, ¿cómo se llama tu nene?
2: Si lo sabe pronunciar, ya la armaste. Sailú.
0: ¿Sailú?
2: Ahí es correcto.
0: Sailú, ¿qué significa?
2: S-A-Y-L-U.
0: L-U.
2: Es Sailú. Ándale, Sailú.
0: ¿Qué significa Sailú, nene?
2: Te vas a reír, se van a reír todos.
0: Ay, no digas. Entonces, ¿para qué se lo pusiste? Fan.
2: Porque es el nombre, ahí te va, es el nombre de dos amores. Mi nombre mío y el nombre de mi esposa.
0: Sailú.
2: Mi nombre es Santiago y el de mi esposa es Luz.
0: ¿El tuyo es?
2: Santiago. Ajá. Y el de mi esposa es Luz.
0: Entonces
2: son las dos primeras letras de
0: Sailú.
2: Ajá.
0: ¿Cuántos años está cumpliendo tu nene?
2: 16 añotes.
0: Mi vida, qué cosa, ya hueles a suegro.
2: Ya, señora. Olemos, mejor dicho, olemos.
0: No, yo ya apesto, yo ya me curtí. Ay, pues muchísimas felicidades a tu nene Sailú, que Dios lo bendiga, que le dé mucha sabiduría para que pueda alcanzar todo lo que se proponga en esta vida, que mi Padre Celestial siempre lo guíe, lo proteja y por supuesto que me le dé mucha salud. Apapáchamelo mucho, nene, y ahí están las mañanitas con mucho cariño para tu peque, Sailú.
2: Gracias, Lobita.
0: Y aquí suena
2: La Qué Buena con la Lobita. ¡Au!

Y yo también quiero felicitar con mucho cariño a Renata Cruz Lorenzo, que el día de hoy está cumpliendo 4 añitos. Renatita preciosa, sabes que te quiero muchísimo. Te mando muchos besos, mi muñeca, que hoy va a tener su fiestecita. Pues ahora sí que ahí en familia. Renata, sabes que te quiero muchísimo, que mi Padre Celestial te siga bendiciendo con esa sabiduría que tienes, con esa chispa tan única, en serio y especial. Renata, muchas bendiciones hoy en tu cumpleaños, mi muñeca preciosa, te mando muchos besos, ya sabes, tu amiga, tu tía, tu pana, tu hermanita del alma. Ay, mi Renata preciosa, que siempre que me ve me dice, Lobita, Lobita, ven para acá, Lobita, ven para... ¡Ay, mi Renatita preciosa! Hoy no te van a pegar, Renatita. Hoy nadie te va a decir, te van a pegar. No, Renatita, hoy no. Te mando un besote, Renatita, y eso es con mucho cariño para ti, mi corazón bello. Y de parte también de todos tus tíos, los Lobofam. Con mucho cariño, hasta Torno Largo.

muchos cumpleañeros el día de hoy. Por acá me están pasando el dato, la información y el fax, que también es el cumpleaños de del niño Salao. Mi niño Salao, muchas felicidades, niño Salao. Sabes que te queremos muchísimo, que mi Padre Celestial te bendiga con mucha salud. También por acá me ponen, Lobita, también felicita a mi mamá Blanca Matías, que está cumpliendo años. Porfa, ponle las mañanitas, dile que la amamos mucho. Y muchas bendiciones para ellos de parte de su familia. Acá te estamos escuchando en Pomoca. Gracias, muchas gracias, señora Blanca. Un fuerte abrazo. Esto es con cariño para todos los cumpleañeros, para todos los que el día de hoy estén celebrando algo. Que se la pasen de maravilla. Y sobre todo, que Dios me los bendiga.

0: Hello, hello, buenos días.
1: Wow, bendito sea mi Dios.
0: Bueno,
1: gracias, Señor Dios Todopoderoso.
0: Hola, gritoncito, bendecido inicio de semana, ¿cómo estás?
1: Pues lo que cabe, tú sabes que yo siempre he sido gritón y esa es mi felicidad.
0: Ajá.
1: Pero sí, un poquito delicado de salud.
0: Órale, ¿y ahora?
1: Hoy no laboré, hoy desde las 4 de la mañana me levanté a lavar ropa, acomodar mi casita, hoy trabajé en casa.
0: Ok.
1: Acabé, me acosté a dormir y ahorita voy a modificar el celular a eso que están lo de no sé qué no. Lo que nos piden de
0: la actualización y todo eso.
1: Sí, para configuración y todo lo del celular. Pues.
0: Ah, ok.
1: Pero si hoy me voy al médico hoy, pues, para ser sincero, bendiciones para todos los cumpleaños y sigue poniendo mañanita, ahí se ve el tiempo en la vista.
0: Ajá.
1: Bendiciones para todos. Desde el niño salado hasta todos los cumpleañeros.
0: Ahí está, ya.
1: Muchas bendiciones de parte de Manuelito Gritón. Saludos también allá para Palmira, para Dieguito, para Socra, para todos, chamaco, para todos. Ya
0: sí, porque si te pones a mencionar a cada uno, ahí sí, se va todo.
1: Ahí se va el tiempo.
0: Exactamente, gritoncito, de todo corazón, mi vida. Que te vaya muy bien en el médico, que mi Padre Celestial sane todas sus dolencias.
1: Es una pequeñita cirugía rápida, pero no quería yo entrar ahorita y me puse a meditar. Ah, no, ni por mis hijos, ni por mi nieto, ni por nadie lo voy a hacer. Lo voy a hacer por mí, por mi salud y porque Dios me da una oportunidad.
0: En el nombre de Dios todo va a salir bien.
1: Oh, claro, eso yo lo sé. Primero Dios y después los demás.
0: Así es. Ok, gritoncito, cuídateme mucho.
1: Y una rolita.
0: ¿Cuál?
1: Ahí para pa el nene con su nene.
0: Los nenes con los nenes.
1: Ándale, ahí porque está cumpliendo año el hijo del nene y pues los nenes con los nenes.
0: Ok, ahorita te la pongo, solamente recuérdame que aquí suena.
1: La que buena con mamá Lobita de Pomo City.

amigos que ya están desayunando. Muchas felicidades. Aquí ya me están presumiendo unos huevitos de rancho con pechuga deshebrada. Ve nomás el escorpión. Dice, el significado de Sailú es el nombre mío y el de mi esposa. Ah, ok. Acá el nene. Oye, nene, provechito, nene, provechito. Mis amores, ha llegado el momento de bailar, de gozar, de disfrutar, de que nos empezamos a sacudir la flojera, la mala vibra, para que podamos arrancar esta semana muy bendecida por nuestro Padre Celestial y, por supuesto, recuerden, con esa sonrisa, que nadie se las robe, que su felicidad sea intocable, señores. Así que tomen, pa' que gocen.

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1: Las 9 con 25 minutos.
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1: Las 9:33.
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0: Ya son las 9 de la mañana con 39 minutotes. Oigan, hoy quiero felicitar a todos los contadores públicos porque hoy precisamente es el Día del Contador, fecha que conmemora el nacimiento oficial de la profesión contable en el país. Así que muchísimas felicidades también a mi cuñada Clara María. Clara María, a mi hermano Miguel también, que es contador. Así que muchísimas felicidades a todos los contadores hoy en su día. Hoy también es el Día Mundial del Fútbol, que se celebra como cada año, 25 de mayo, claro, fecha proclamada oficialmente por la Asamblea General de las Naciones Unidas mediante esta selección, pues es que se conmemora el centenario del primer torneo internacional de fútbol con representación global. Así que muchísimas felicidades también a todos los amigos futboleros y por supuesto a todos los cruzazulinos que el día de ayer estuvieron gritando, hombre, qué barbaridad. También hoy es el Día del Orgullo Friki, señores. Este también se celebra como cada año 25 de mayo para reivindicar y valorar la cultura friki, incluyendo la pasión por los cómics, la ciencia ficción, los videojuegos y los cosplay.
1: Al centro, la mano parrita, la mano parrita.
0: Hello, hello, muy buenos días.
2: Buenos días, amiguita, soy Mayita Cadena. Primero, un saludo para mi hermana Yuri y para mi sobrinito Ángel, que te está escuchando. Igual a mi mamá Lili, que está escuchando en el trabajo.
3: Te quiero muchísimo.
2: Y un saludo para todos los fans de parte de Mayita, para Freddy, para Socra, para Marta Gritón, para Chucho, para Marce, para el niño Dieguito, para Marianita, para Carmita, para Manuelita y para todos los fans. ¿Y me podías poner la canción de la metralleta, porfa?
0: Saludos, Mayita, muchas bendiciones. La metralleta, por supuesto que sí, mi corazón precioso, que para eso estoy aquí. Ahorita te la busco.

0: Gracias, José. ¿Cómo estás? ¿Cómo pinta este nuevo inicio de semana para ti? Gloria a Dios.
1: Bendito Dios. Aquí andamos en la trabajación. Y van los saludos para Noli, JJ, para Socra y para todos. Para todos, todos.
0: Gracias.
1: Nadie fuera.
0: Muchísimas gracias, José. Igual para ti. Muchas bendiciones. ¿Alguna canción que quieras escuchar?
1: La de Tongoneadito con los Flamers.
0: Tongoneadito.
1: Los Flamers, sí.
0: Claro que sí, corazón. Ahorita te la busco.
1: Gracias.
0: Y aquí suena.
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0: Lobita bendecida mañana de parte del Rayo McQueen. Saludos a todos los allá en el taller Mope. Porfa, ponme la del Señor de Tila con Chicoche. Y esta semana se preparan los peregrinos para partir rumbo a Tila, Chiapas. ¡Ay, sí es cierto! Así que cuídense mucho todos aquellos que ya van a partir allá a Tila, Chiapas, que van a empezar a hacer su recorrido. Que Dios me los bendiga. Saludos, Rayo McQueen. Saludos a todos ahí en el taller Mope. También a las chicas guapetonas que por ahí andan. Hola, hola. Bueno.
3: Buenos días.
0: Buenos días.
3: ¿Qué onda, Lobita? ¿Cómo estás?
0: ¿Qué onda, mi Freddy? Bendecido inicio de semana.
3: Bendecido para ti también. Aquí ando limpiando el terreno.
0: Ay, no te me estés asoleando mucho.
3: No, pues estoy aprovechando la mañana antes que suba el sol.
0: Ok.
3: Sí, estamos aquí, ¿cómo se llama? Entre el platanar.
0: Oye, como para hacer unos tostones.
3: Sí. Aquí, oye, Santiago está enfermo, si no, aquí tengo un racimo para que venga a buscar uno.
0: Santiaguito, te mandamos un saludo, corazón, que te mejores.
3: Sí, que se mejore, porque no se ha reportado en el grupo, ahí lo extrañamos.
0: A lo mejor no tiene saldo, ya ves que luego no tiene saldo. Vamos a pensar sí. Positivo, vamos a pensar que nada más el saldo que no tiene.
3: Ah, bueno, sí, de acá se murió un compañero, pues que... Amigo, pues, porque llegaba aquí a comprarme los plátanos.
0: Ay, padre.
3: Llegaba al mercado, se llama Vicente Sánchez, ya le decían el Carreta. Vicente Carreta, lo conocen acá en Boquerón porque así lo conocieron.
0: Pues mi más sentido pésame para toda su familia.
3: Sí, se murió de un infarto, el pobre. Bueno, Dios. No pobre, porque ya él se fue y nosotros nos quedamos aquí.
0: Aquí nosotros es que vamos a seguir aguantando este calor.
3: Este calor de 45 grados. Oye, le mando felicitaciones allá a Renatita. Te van a pegar. No, ahorita van a celebrar, te van a celebrar.
0: Así es. Hoy la van a celebrar a mi Renatita preciosa.
3: A San Luz, ¿cómo es Santiluz? ¿Cómo se llama el hijo del nene?
0: Sailú.
3: Sailuz.
0: Sailú.
3: Sailú.
0: Ajá, Sailú.
3: Ah, bueno. Pero no se llamaba otro diferente, sino le ponen otro nombre.
0: ¡Jesucristo!
3: Sí, a Niño Salado, a mi amigo Niño Salado, ahí le mandamos felicitaciones. Que la pase bien con toda su familia. Oye, le mando saludos también a un amigo acá de Boquerón, que es Lobo Fan, también te escucha toda la familia, se llama Miguel García el Perro. Ajá. Le mando saludos también a su hermano el Perro y a Chencha y a su mamá, doña Chencha.
0: Saludos, chicos, gracias, muchas bendiciones.
3: Allá en la colonia, Maguitos, que te escuchan ahí en la tienda.
0: Gracias, mi Freddy, yo te mando un fuerte abrazo, hidrátate, por favor.
3: Sí, aquí hice un agua de naranja agria ahí para... Me eché mi cafecito antes de machetear, es que está entre las sombras.
0: Perfecto, mi Freddy. Cuídateme mucho y que Dios te bendiga.
3: Hola, le mando saludos a todos los fans. Acá Don Beto Roca, Juan Guzmán, a todos los del juego Boquerón, primera, segunda, tercera, cuarta y todas las secciones.
0: ¡Esa!
3: Para que no se pongan celosos.
0: ¡Y allá suena!
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0: Hola, buenos días.
4: Buenos días, Lobita.
0: Bendecida mañana, ¿quién habla?
4: De aquí de la cocina de Tamulté. El señor Luis Alberto Campos Pedraza, el Pedracita.
0: Hola, Pedraza, ¿cómo estás? Yo soy Milagraxo.
4: Me he querido comunicar con usted, Lobita. Tengo un problemita, se me perdieron todos mis documentos y me urge mi tarjeta de circulación y la licencia.

0: presencia en el trayecto de reclusorio, entré a la combi de Cundacán y me vine a Tamulté. En ese trayecto se me perdieron y estoy dando identificación buena. El que del me entregue la licencia y la tarjeta de circulación de la moto.
1: De reclusorio a Tamulté.
0: Ajá.
1: Ah, ok. Todos los tus documentos, ¿verdad?
0: Sí, sí.
1: ¿A nombre de...?
0: La tarjeta de circulación y la licencia, con que me entreguen eso, yo le doy una buena identificación.
1: Ok, ¿a nombre de quién están, mi vida? Dame tu nombre completo.
0: Luis Alberto Campos Pedraza.
1: Luis Alberto
0: Campos Pedraza.
1: Campos Pedraza. Ok, corazón. Esperemos en nuestro Padre Celestial que aparezca. Amigos, si tú encontraste los documentos de nuestro amigo Luis Alberto Campos Pedraza, te vamos a agradecer muchísimo. A él lo que más le urge es su credencial de lector y su credencial de manejo. Está dando recompensa, como lo está diciendo. Por favor, comunícate. Si no quieres dar tu nombre o algo.
0: La tarjeta de circulación me urge lo vitamina.
1: Tarjeta de circulación. Pero ¿sabes qué, Luis Alberto? Ajá. Si alguien la tiene, la puede traer aquí a la estación. Sí,
0: yo
1: sí.
0: Voy a buscarle,
1: exacto.
0: Le voy a dar buen. Le voy a darle su dinerito bien. Se lo agradezco.
1: Ok, Luis Alberto, de todas maneras, si no quieres traerlo aquí a la Qué Buena, o ya lo dejaste en alguna otra estación de radio, te vamos a agradecer muchísimo que nos informes dónde están esos documentos específicamente. Es lo único que él necesita: su credencial y su licencia de manejo. Credencial y licencia de manejo de Luis Alberto Campos Pedraza.
0: Tarjeta de circulación es la que me urge.
1: Tarjeta de circulación. Perfecto, Luis Alberto. Ahí salió ya, corazón. Te mando un fuerte abrazo.
0: Gracias, y un saludito a mi amigo el Gritoncito de parte de Pedracita y de la cocina aquí.
1: Saludos a todos ahí en la cocina, donde suena.
0: ¡La Qué Buena!
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3: 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Las 9:50. 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
2: 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Las 9:57.
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1: Las 10 con 4 minutos.
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0: Y siendo las 10 de la mañana con 7 minutotes, mis amores, aquí estamos arrancando la segunda hora, ya segunda hora de las tropicalísimas de la Qué Bueno 89.3. Oigan, tengo un comunicado de último momento, comunicado de la Secretaría de Educación, señores. Ante las condiciones climatológicas previstas, pues se está contemplando, o más bien se contemplan, periodos de altas temperaturas asociadas a las olas de calor, que dicen van a ser 5 olas de calor, señores. Dios de mi vida. Así que la Secretaría de Educación del Estado de Tabasco informa la implementación temporal de ajuste en los horarios escolares para los niveles de educación básica y educación media superior. Esta medida preventiva tiene como propósito salvaguardar el bienestar y la salud de la comunidad escolar, garantizando al mismo tiempo el cumplimiento del calendario escolar 2025 y 2026 de los 185 días efectivos de clase. En apego a los acuerdos establecidos de la Secretaría de Educación y las autoridades educativas estatales durante la primera reunión nacional extraordinaria. Así que se invita a todos los padres de familia y a todos los tutores a que consulten el comunicado oficial y mantenerse informados sobre los ajustes correspondientes. ¿Cómo quedó este ajuste? ¿Cómo quedó este horario? Bueno, ahí les voy. Pongan mucha atención, por favor. Preescolar matutino. Entrarían a las 9 de la mañana para salir a las 11 de la mañana. Preescolar vespertino. Estarían entrando a las 3 de la tarde y su salida sería en el horario habitual. La primaria matutina, con una entrada de 8 de la mañana y estarían saliendo a las 11 y media de la mañana. Primaria vespertina, de 3 de la tarde y con un horario de salida del habitual que tiene. La secundaria, la matutina, estarían entrando en un horario habitual y su salida sería a las 12 del día. Secundaria vespertina, su entrada sería a las 3 de la tarde y su salida el horario habitual. Así que pongan mucha atención, manténganse informados, pero en los canales, en los comunicados, los oficiales, las páginas oficiales de la Secretaría de Educación, señores. Está muy bien, me parece perfecto que salgan mucho antes. Me parece perfecto, la verdad. Bueno, yo no sé ustedes, papitos, ¿qué piensan? ¡Candela! Hello, hello. Hola, buenos días.
1: Buenos días, Lobita. Dios me la bendiga. Quiero reportarme para saludar a los fans, a todos los fans, a Noli, Santi, Freddy, Marianita, Marcela, y a Gritoncito, al Niño Salado, saludos por mi cumpleaños, y el Nene, y el JJ, y a todos los demás, y a la Renatita que está cumpliendo años, a todos los que están cumpliendo años, que Dios los bendiga y les dé salud, y que pasen un día muy bonito. Saludos, Lobita, que Dios me la bendiga siempre. Y ahí me pone la canción del viejo del sombrerón. Si le da tiempo. Saludos.
0: Saludos, Juanita preciosa. Claro que sí, mi muñeca. Ahorita te busco tu canción. Lobita, bendecida mañana. ¿Será que me puedas saludar a mi esposa Mati Reyes? Que ella te está escuchando en la ranchería San Miguel, primera sección de Reforma Chiapas. Y aquí seguimos, dice, en la construcción de nuestra casita y estamos desayunando una rica carnita polaca de Guillermo Jiménez Luna. ¡Ándale, pues! Saludos, corazones preciosos. Saludos, Guillermo. Saludos también para tu bella esposa Mati. Que Dios me los bendiga. Hola, hola.
2: Bendecido inicio de semana, Lobita preciosa. Aquí estamos como siempre con muchísimo cariño, optimismo y alegría escuchando tu excelente programa. Felicidades a todos los cumpleañeros del día de hoy, en especial para Renatita y para el Niño Salao. Que Dios los bendiga siempre y les permita cumplir muchísimos, muchísimos años más. Los mejores deseos de su amiga Marianita, la Lobofan de los poemas. ¿Será que podrías complacerme con la canción Recordando a Chicoché de Eugenio y la crisis de Chicoché? Y pues en un momentito más vamos a atender una petición de Marce que nos pidió que le grabáramos su poema en audio para compartirlo con todo el auditorio. Y pues, a ver si se puede que pongas el audio, Lobita Hermosa, para que Marce escuche su poema. La Lobofan más activa. La Lobofan más activa diariamente nos motiva, compartiendo bonitos videos, caricaturas divertidas y fotos de exquisitas comidas. La primera que pone ambiente en el programa de La Lobita, saludando a toda su gente, solicitando sus rolitas. Creadora del grupo Los Tóxicos, donde cada vez somos más miembros. Fabricante de hermosas pulseras con excelentes diseños. Dios te bendiga, Marce preciosa, y permita conservar tu felicidad en todo su esplendor, mostrando siempre ese brillante ángel que tienes en el corazón. Pues ahí está tu poema, Marce, y acuérdate que se vaya la pena. Deja la pena a un lado porque, como dice mamá Lobita, no somos perfectos, pero sí auténticos. Ahí está tu poema con todo el cariño del mundo.
0: Gracias, mi Marianita preciosa. Muchísimas gracias. Oigan, qué hermosa voz. Lo sigo diciendo, en serio. Me encanta tu voz, Marianita. Tienes un gran talento, mi corazón hermoso. Que Dios te siga bendiciendo y te siga dando mucha sabiduría. Hola, hola. Bueno. Bueno. No se grabó nada. Carito, no se oyó nada, Caro. Hello, hello, Manuelita, ¿cómo estás?
3: Buenos días, mamá Lobita, buenos días. Bendiciones para ti, para toda tu familia, para todas las de esa estación. Que el Señor los bendiga hoy y siempre. Saluditos, saluditos para don Arturo Peña, para Socra, para el Gritoncito, para doña Carmita Díaz, para don Miguelito, para doña Leonorcita, para Freddy Guzmán, para el gatito, para el panaderito, para todos, aquí reportándome, porque si no ya me vas a sacar de la lista. Ya lo sé que ya me vas a sacar, si ya lo escuché el otro día que ibas a sacar a todos los que no se reportaran. Pero aquí estoy bien, bien, regate bien, como Santa Elena, lo que no me duele me truena. Sale, chao, mi amor, ahí si te alcanza, juguito de piñas, chao.
0: ¡Chao, mi Manuelita preciosa! Sabes que te quiero muchísimo. Me da mucho gusto saber que te encuentras muy bien. Saludos a mi Leonorcita preciosa, que le manda muchas bendiciones a todos los Lobofan, a todos los tóxicos y a todas las tóxicas. ¡Claro que sí, mi Leonorcita! Muchas bendiciones para ti, para don Miguelito y, por supuesto, también para Lupita. ¡Hola, niños alao!
4: Qué tal, Lobita? Buenos días, aquí el niño Salado reportándose como siempre, desde la madrugada, chambeándole al volante, hoy en el cumpleaños, ni modo, nos tocó trabajar, bendito Dios que hay trabajo y a seguirle para adelante. Gracias, Marce, por los saludos, gracias, Lobita, por las felicitaciones, igual, ahí en el grupo, igual, gracias, aquí estamos pendientes, bendiciones para todos. Hoy quisiera, Lobita, una canción que se llama Hasta aquí te fui fiel. Creo que la canta Marc Anthony. Salsita. Porfa, porfa. Saludos y bendiciones.
0: Saludos, mi niño Salao. Muchas bendiciones. Un fuerte abrazo con mucho cariño, por supuesto, hoy en tu cumpleaños. Vámonos a un cortecito y regresamos con más música. 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
2: Las 10 con 24 minutos.
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0: que estás escuchando, corazón hermoso, con toda la energía de la música tropical, es de Hugo y Diego Legado, quien nos presenta su nueva canción titulada La Reina.
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0: Es su tercer sencillo musical. El primero fue Patas pa' la calle. El segundo llevaba por título Niña. Y este actual sencillo fue escrito por Eli González, quien también tiene un amplio legado musical en el medio artístico. Así que ya la puedes encontrar en todas las plataformas digitales y por supuesto también ya la puedes pedir aquí en Las Tropicalísimas con La Lobita.

0: corazón precioso, que te puedes comunicar aquí a cabina al 9931-420265 y que también puedes mandar tus mensajitos al 9931-290933. Lobita, te estamos escuchando acá en Tiapa. Soy Mari, saludos, Ixtacomitán, Chiapas. Porfa, el ponche caliente. Ok, Mari, te mando un besote, mi corazón. Hello.
1: Bueno.
0: Hola.
1: Soy Caro.
0: Hola, Caro. Oye, Carito, no se escuchó nada.
1: Es que fue el audio del silencio.
0: Ay, Dios mío. Pues, bueno, te contesto con mi silencio. ¿Qué onda, Caro? ¿Desde dónde te comunicas?
1: De aquí del country.
0: Ay, ¿qué andas haciendo por allá, Caro?
1: Acá estamos trabajando.
0: Eso es todo, Caro. ¿En qué te puedo ayudar? ¿A quién le vas a mandar saludos?
1: Pues para todos los lobosanes, para el niño salado que está cumpliendo año, para Marce, para Jessy, para Freddy, para Santi, para el Manuelito Gritón, para todos los lobofanes.
0: Perfecto, Carito. No sé, a tu novio, a tu esposo, a tus hijos, a tu mamá, a tu papá.
1: Igual un saludo hasta Tiapa, porque ellos se encuentran hasta allá, hasta Tiapa.
0: Ah, ok, perfecto. Pues saludos hasta Tiapa entonces, Carito. ¿Alguna canción, mi corazón?
1: Sí, se me puede complacer con Luz y Agua.
0: Luz y Agua.
1: Sí.
0: Perfecto, Caro, ahorita te la pongo. Solamente recuérdame que aquí suena
1: La Qué Buena con Mamá Lobita.
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0: Saludos desde Macuspana para la taquería Peralta. Tacos de guisado para Doña Alicia, que se está levantando, dice, de lunes a sábado a partir de las 5 de la mañana para que su hijo José, que está ayudando a servir los tacos. Saludos, Lobita. ¿Me puedes poner la música de Peso Pluma? Peso Pluma, ok, dame chancecito. Oigan, qué barbaridad, en serio. Quiero agradecer, a ver, ¿dónde está? Acá. Quiero agradecer a la frutería El Regalo de Dios, que está en Ixtacomitán, porque me mandó un videíto donde están escuchando La Qué Buena a todo volumen, señor. Eso es lo que me encanta. Tiene el bocinón ahí afuera en la banqueta y lo tiene a todo volumen para que toda la clientela que vaya pasando escuche la radio, escuche el ambiente, la música, y por supuesto pues también entren a comprar su fruta fresca, fruta de primera calidad, ahí en la frutería El Regalo de Dios, ahí en Ixtacomitán. Gracias, mis amores preciosos, muchas bendiciones. Pásele, señora hermosa, pásele, señor, aquí a comprar su fruta fresca, fresca, fresca. Así que también mándenme, así como la frutería El Regalo de Dios, mándenme también su videíto donde estén en su negocio con la bocina todo volumen, donde estén escuchando La Qué Buena.
2: ¡Candela!
0: Me voy a un pequeño cortecito, no le cambies. Vamos a regresar con más musiquita, aquí donde suena La Qué Buena.

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1: Las 10 con 33 minutos.

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1: Las 10 con 41 minutos.
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1: Las 10 con 48 minutos.
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0: seguir bailando.
1: Aquí seguimos, corazones bellos. Mil disculpas. No, hombre, es que hay que atender a los clientes, claro que sí. Un saludito para el comandante Chalis, que está celebrando cumpleaños. Ve nomás, una rodada más junto al jefazo Baker, dice, acá en Dos Bocas de Emparaíso. Saludos, muchas felicidades, corazón, Lobita. La familia Chay del Lao. Te estamos escuchando en la colonia Tasta. Saludos a todos en cabina. Porfa, ponme la música de Nelson Cancela. Y agrégame al grupo de Lobofan. Quien te puede agregar al grupo, mi amor, es Marce. Hay que mandarle un mensajito a Marce, porque yo todavía no tengo acceso al grupo. Mil disculpas. Lobita bendecida, mañana me da gusto saludarte. Pero dándonos de vuelta. ¿Qué? Eres. Ay, no entiendo. Saludos a todos los Lobofan. Que tengan un bonito día. Saludos cordiales de Jesús Felipe. Y arriba, dice la máquina del Cruz Azul. Cálmense, chamaco, por favor. Ya, en serio, qué barbaridad. Cálmense. Lobita, soy Josefina. Ayer cumpleaños mi sobrinito Damián. Saludos, Damián. Y hoy, a ver, no, soy la tía que cumplió de parte de su tía, dice. Ah, ok, saludos. Mis amores preciosos, qué barbaridad, en serio. No, hombre. La verdad que yo quisiera quedarme aquí con ustedes platicando y contándoles todo. Pero pues no, mis amores, yo ya me tengo que ir. Pero ¿qué creen? ¿Qué creen? Viene el perico, mi amor precioso. Él les va a seguir poniendo buena música. Así que se quedan en la programación de La Qué Buena 89.3. Yo les quiero muchísimo. Que Dios me los bendiga. Vivan la vida al máximo. Que la vida es bella, la vida es hermosa, es preciosa. Solamente es una y vale la pena vivirla. Chuladas, cuídense mucho, manejen con precaución, hidrátense, que el sol está fuertísimo. Y ya saben, no soy perfecta, soy auténtica. Y eso es mil veces mejor. Aquí les dejo con buena música. Nos saludamos mañana de 9 a 11. Bye, bye.

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2: Las 11 con 3 minutos.
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1: Oiga, son ya las... Permítame. Ahí estamos. Son ya las 11 de la mañana, 12 minutos. ¿Cómo están? ¿Cómo les va? ¿Cómo los trata la vida? Bienvenidos, bienvenidas al show del Perico. Cansados, Juanito, cansadísimos. Pero pues aquí andamos, que es lo importante, ¿no, Juanito? Chelito Valier, yo veo que ustedes ahí rolando, paseando, disfrutando del partido, mientras el periquito allá chambeando, Juanito. Pero bueno, es lo que me tocó, ¿verdad, Juanito? Ya me tocará también a mí. Dijeron, amigo, no todos los ojos lloran el mismo día, Juanito. Así es. Ya me tocará estar descansando, viendo mi Netflix, mi telecita, enclimao. Y ustedes ahí chambeando. Bueno, ¿cómo estás, Juanito? ¿Qué onda? ¿Cómo te va? Estoy devastado, Juanito. Devastado. Un fin de semana muy pesado. Ay, Dios mío, se me cae esto. Y el que viene también bastante pesadísimo. Pero aquí andamos, Juanito, aquí andamos. Es que se me cae el chuchuluco por acá. Bienvenidos, señores, ¿cómo están? Buenos días, buena mañana. Un placer saludarlos. Un placer que me acompañen a través del 89.3 de tu FM. Como es costumbre, como es ya sabedor, tenemos nuestras líneas telefónicas para que te reportes, para que te comuniques conmigo, 9931-290933 y 9931-420265. Saludos a Jairo, mi hermano Jairo por allá. Saludos, amigo. Saludos. Saludos también allá, mi hermano Corre. ¿Qué onda, mi Corre? Saludos al buen Mamalón también por allá, mi hermano Mamalón. Un abrazo a mi hermano del alma. Buenos días, buena mañana. Qué placer saludarlos. Son las 11 de la mañana, 15 minutos. Pida su rolita. Mande su WhatsAppito, ya estamos para servirle. Escuchamos en la colonia Tasta la familia Chay de la O. Un saludo para todos ellos, para la familia Chay de la O. De la República Hermana de Atasta. Saludos a mi hermano Fresita. Saludos a mi carnal Fresita por allá que nos está acompañando. Mi compra Fresuki. Saludos, carnalito. Saludos. Bueno.
2: Hola, Perico. Buenos días.
1: ¿Qué hiciste, camarada?
2: Nada, aquí escuchándote.
1: Mucha.
2: Oye, ¿será que me puedes complacer con una canción? Esta se la quiero dedicar a un amigo que se fue.
1: Ajá, así adelante, ¿cuál?
2: Quería el puño de tierra.
1: Puño de tierra. Se la mando, sí. Mi hermano, te la mando. Ya no te escucho nada, mi hermano. Se corta tu llamada, mi hermano. No sé dónde andarás. Le mandamos saludos al Beto, a Ronnie. Beto y Ronnie por allá, ¿cómo andamos? Saludos a Beto, a Ronnie. Allá nos escucha mi hermano Tito también. ¿Qué hiciste, mi hermanito?
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1: Saludos, mi carnalote, mi brother. Gracias. ¿Cómo estamos, mi hermosa dama? Le damos la bienvenida linda a este espacio, a esta familia. ¿Cómo estás, mi vida hermosa? ¿Cómo estás, guapa? Saludos a tu mamá, a tu tía la enojona, y a tu mamita. Tu mamita se ve que es alivianada, ¿eh? Ahí saludos a tu hermana la tóxica, ¿cómo se llama? Yamilet, ¿no? Y especialmente a ti, mi estimada, hermosa y fina, guapa dama. Mi querida linda, saludos, mi hermosa. Saludos, saludos, saludos, saludos.
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1: Son las 11 de la mañana, 17 minutos. 11 de la mañana con 17 minutos. Un favor, ¿me podrías enviar el audio de tu canción? ¿Cuál, hermanito? ¿La alabanza o cuál, mi gordo? Por allá estuvimos con Doña Rita celebrando su 60 aniversario. Chulada, saludos allá para su hijo Eduardo, que me invitó mi hermano del alma. Saluditos, un placer, un placer, un placer. ¿Y cuándo nos vemos, pues, lindita? Hoy no será posible, ¿eh? Me salió compromiso, hombre. Pero, dile a tu mamá que cuándo. Porque hay que pedir permiso, ¿va? Ah, ya, mi canción, la del corrido de papá. Ok, te la mando, mi hermano, te la mando. Cuenta con ello, cuenta con ello. Son las 11 de la mañana, 18 minutos. 11 de la mañana con 18 minutos. Buenos días, buena mañana, buen día. Buenos días. Hola, hola, buenos días. Bueno. Hola, bueno. Bueno, bueno.
3: Bueno, bueno.
1: Te escucho, amigo, dímelo.
3: ¿Será que se me puede complacer con una musiquita?
1: Uh-huh. ¿Cuál sería, brother?
3: La de mi botellita con Chicoche.
1: ¿La de cuál?
3: Botellita con Chicoche.
1: Botellita con Chicoche. Botellita. Ándale, Chicoche. Ok, te la mando, amigo, ¿sale?
3: Dale.
1: Y aquí suena.
3: ¡Qué buena!
1: Saludos para Angie Katy de Callejón de las Torres en Corregidora, primera sección, una rolita, La Muralla de Chicoche. Buenos días, Perico, ¿me puedes poner la canción de Una Página Más para la banda del Madrugador? Tú tranquilo, Perico, ya te tocará, estás descansando en Pomoca, sin luz y sin agua y con la música del vecino a todo volumen. ¿Quién vivió eso? ¿Quién vivió eso? Dice... la señora Azul siempre pasa a desayunar a la taquería Peralta, siempre con la mejor actitud. Saludos, buen día, Perico, excelente inicio de semana. ¿Me podrías complacer con la melodía? Porfa, Yo No Te Ofrecía la Luna con Los Rehenes. Son las 11:20. Voy a la pausa, vuelvo.
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22: Las 11 con 23 minutos.
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4: El delicado equilibrio entre la tutela y la autonomía de los jóvenes ha encontrado su campo de batalla más complejo en las pantallas de los teléfonos móviles. La discusión en Tabasco, impulsada por la diputada María Félix García tras la regulación aprobada en la Ciudad de México, reaviva un debate que trasciende las aulas. La urgencia de proteger a los menores frente a los riesgos del entorno digital contra el respeto absoluto a su derecho a la privacidad. Monitorear lo que los jóvenes consultan en Internet es una responsabilidad elemental de prevención ante dinámicas de acoso o contenidos inapropiados. Sin embargo, el teléfono opera hoy como el diario íntimo del siglo XXI, un espacio donde el adolescente construye su identidad. Invadir ese entorno sin criterio fractura la confianza mutua, un activo mucho más valioso para la seguridad del menor que cualquier software de control parental. Cualquier regulación debe caminarse en compañía de los padres de familia. Prohibir el dispositivo en el plantel resuelve la distracción inmediata en el aula, pero no educa el criterio del joven fuera de ella. La verdadera protección no surge de la fiscalización constante, sino de la creación de canales de comunicación abiertos que permitan a los menores procesar de forma crítica lo que consumen. Hasta el siguiente comentario.
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7: Las 11 con 29 minutos.
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Oiga, son ya las 11 de la mañana con 29 minutitos ya. 11 de la mañana, 29 minutos. Hola, Perico, una música de calibre 50 a la antigüita. Soy Eleazar, saludos. Hola, mi querido Perico, un saludo para mi comandante Chalis. Por celebrar un cumpleaños más. Más rodada juntos, jefazo Biker. En Dos Bocas, Paraíso, Tabasco. Buen día, Periquito, saludos para ti. Para Marce, soy Laura Bastar. Y Nadia, te escuchamos en Cancún. Estamos de vacaciones en la casa de mi bebé Ana Laura Bastar. Una canción Vive de Napoleón en Cancún suena la que buena. Sí. Buen día, Periquito, saludos ahí para el Sanchao de Marinero de la Ruta de Sandial. Saluditos. Buenos días, Perico. Por un saludo para mi estimado albañil Don Toño, que hoy está con nosotros trabajando en Tierra Nueva, Huimanguillo, de parte de su patrón Don Eddie Ábalos. Lo incluyes en tus oraciones, que le dé salud. Gracias, saludos y un fuerte abrazo. Muchas gracias. Damas y caballeros, son las 11 de la mañana con 30 minutos. 11 de la mañana, 30 minutos, señores. 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

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Oiga, 11 de la mañana, 31 minutos, ¿a qué vamos, damas y caballeros? ¿A qué vamos, público querido?

Como todos los días, como todas las mañanas, es momento de dar de gracias a Dios. Momento de dar de gracias a ese Padre amado, misericordioso, bondadoso y redentor en el nombre de Jesús. Como todos los días, como todas las mañanas, hoy Padre amado, ante tu presencia, Señor, ante ti para darte las gracias por la vida, por la salud, por la libertad, por el trabajo. Pero antes de ello, Padre, para declarar mi honra, mi gloria y mi amor hacia ti, Padre Santo, en el nombre de Jesús. Hoy inicia esta nueva semana, poniendo mi vida en tus manos, Padre amado. Gracias por despertar mi corazón, por regalarme un nuevo día y una nueva oportunidad para seguir adelante. Señor, guía cada uno de mis pasos. Abre caminos donde parezca no haber salida. Trae paz a mi mente, fuerza a mi alma y esperanza a mi corazón. Que en esta semana nunca me falte tu amor, tu protección y tu bendición. Bendice mi trabajo, mi hogar y a las personas que amo, Padre amado. Aleja toda tristeza, enfermedad, preocupación y miedo. Llena mis días de sabiduría para tomar buenas decisiones, de paciencia para enfrentar las pruebas, que dé fe para nunca rendirme. Dios mío, que todo lo que haga sea con humildad, con amor y con gratitud. Ayúdame a ser luz para otros, a levantar al que está caído y a recordar siempre que contigo todo es posible, amado Padre, en el nombre de Jesús. En esta semana, Padre amado, todos juntos, por favor, tú que me estás escuchando, dilo conmigo en voz alta. En esta semana declaro victoria, declaro puertas abiertas, declaro salud, paz y abundancia para mi vida y mi familia, en el nombre de Jesús, gloria a Dios.

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18: Las 11 con 40 minutos.
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0: Oiga, son las 11:41 ya. 11:41. 11:41. Vamos a mandar un temita musical por allá. Vamos a mandárselo a nuestra queridísima Linda que nos está escuchando. Esto es de Los Recoditos.
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0: ¿Cómo suena en la Qué Buena?
1: Y mucho.
0: 11:41.
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16: Las 11 con 47 minutos.
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0: Son las 11 de la mañana con 48 minutos. 11 de la mañana, 48 minutos. ¡Buen día!
1: Tenemos identificado que recientemente un usuario de esta línea visitó uno de nuestros centros de atención.
0: Bueno, sabe que es su hermano. Son las 11 de la mañana con 48 minutos. 11 de la mañana, 48 minutos. 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

0: Son las 11 de la mañana con 49 minutos. Buenos días.
1: Buenos días.
0: Hola, bella dama.
1: Yo soy Gloria López de Teapa.
0: Gloria López de Teapa. ¿En qué te sirvo, Gloria López?
1: Quiero una rolita.
0: ¿Cuál quieres, Gloria?
1: Oye, te quiero la de... Ay, se me olvidó.
0: ¿Cuál?
1: Oye, le doy gracias, papi. Por mis 80 años que cumplí el miércoles, me contaste mi mañanita.
0: Bendito Dios, 80 abriles, mi reina. Estoy para servir siempre, ¿sale?
1: Gracias, papito.
0: Dios me la bendiga.
1: Sí, mi amor. Gracias.
0: Un abrazo, mi Gloria. Saludos hasta Teapa, Tabasco. Vámonos pues, vamos a ver qué trato hacemos. Es Amanda Miguel.

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18: Las 11:55.
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19: Juanito querido, ¿cómo no me voy a acordar, mi fino querido hermano del alma, amigo, hermano del mismo dolor? Si aquí vives y no pagas renta, hombre. A ver qué día tengo el honor de invitarte. De invitarte, Juanito, ¿eh? Escucha la palabra, invitarte a comer allá a Macultepec con nuestro amigo Mario. Que sea, a ver, mañana no puedo, hoy tengo compromiso, mañana también. Miércoles o jueves, Juanito, ¿qué día nos vamos a la República Hermana de Macultepec, cómo no? Le vamos a mandar un saludo muy especial a la señora tan hermosa, ella, Marbella Morales Hernández. Yo soy Hernández, ¿eh? Saludos a la señora Marbellita Morales Hernández, que allá nos acompaña. Oye, linda, ¿cómo se llama la tía, la enojona? ¿Cómo se llama la tía, la enojona? Saludos a la abuelita Marbella Morales Hernández. Que por ella nos está acompañando, muchísimas gracias, muchas gracias. Hasta la República Hermana de Macultepec, sí señor. 9931-420265. 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Saludos, dice... Hola, Periquito, buenos días. Saludos, quiero que me pongas las mañanitas. Que ayer cumplió años mi querida madre de Jalpa de Méndez. El río, quiero una canción también de Karim León, cualquiera, saludos. Saludos a mi hermano Willo, que también por allá nos acompaña. Mi hermano Willo, Buen día, Periquito. Soy el güero de la fiesta del amigo Guagüeche. ¿Qué onda? Ahí un saludo a los compañeros del Rancho Laguna Seca, por favor. David Gustavo González y el negrito, la iguanita del cuajilote, algo así. Me llamo Alfredo, me dicen el ojito. ¡Saludos, carnal! ¡Qué gusto, qué placer saludarlos! Son ya las 11:58. Buen día, Perico. Bendiciones, bonita oración. Soy José de Cárdenas, Colonia Cañales. Te escucho todos los días. Ponme una rolita a la banda del Carro Rojo. Saludos. Buen día, Perico. Saludos a la banda de Radiadores Villahermoso. Una canción para mi compa Sergio. La canción de compas de Karim León. Te quiero regalar una playera de México, la verde. Claro que sí. Bienvenido, carnal. Bienvenido. Buenas tardes, Periquito, mucho gusto saludarte. Saludos a mi esposa Candy, que está haciendo budín, qué rico es el budín. ¿Qué onda, Perico? Soy Pepe Almeida de Jalpa de Méndez. No vienes a la feria, saludos, gracias por la oración. Voy a estar por allá el día 31 del fin de mes. Allá vamos a estar en Astoriadas de Jalpa de Méndez. Atentamente, el Bomboro. Saludos al Bomboro, sí, señor. 11 de la mañana, 59 minutos, 11 de la mañana con 59 minutitos ya, 9931-2909-33. Saludos a Juana Morales Hernández y Lucero Cruz Morales, que por allá nos acompañan también, gracias. Vámonos a la pausa porque ya llegan los duelos del Perico, ya llegan los duelos. Voy a la pausa, regreso, no le cambies, buen lunes, son las 12 en punto.
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32: Las 12 con 3 minutos.
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0: Señoras y señores, ya comenzamos, ya arrancamos con los duelos, ya arrancamos con los duelitos, ya tenemos las dos líneas por acá. Nada más deme chance, me pongo mis, dijera la chacalita, mis chuchulucos. Ahí estamos, vamos a duelito, bandita. Buenas tardes.
1: Buenos días.
0: Buenos días, buenas tardes, hermano, dímelo.
1: El aventurero con Pedro Fernández.
0: El aventurero, cuenta con ellos, se va a duelito, amigo.
1: Ok, gracias, Perico.
0: Bendiciones, hermano, aquí suena.
1: La que buena, con el show del Perico.
0: Eso, mi hermano, buenas tardes. Hola, hola. Bueno, bueno. Hola, hola. Bueno.
1: Por una rolita.
0: Bueno, bueno, te escucho, hermano. ¿Cuál quieres? ¿Cuál deseas?
1: Baraja bendita, del norte.
0: Baraja bendita, sale mi amigo, aquí suena.
1: La que buena con el show de Perico.
0: Es la uno.

0: Ahí está tu rola, Juanito, ahí te hablan, es la 2.
1: Y de insano sacrilegio le delató un oficial. Se le acusa, dijo al jefe, de que ayer tarde en la iglesia.
0: Ahí está, señoras y señores, es el duelo. Vámonos entonces, duelito, 9931. 2909-33 y 9931-420265. Buena tarde. Voy. Permíteme, gordo, permíteme. Ahí voy. Buenas tardes.
2: Buenas tardes, Pequito.
0: La 1 o la 2, querido amigo.
2: La 2.
0: La 2, aquí suena.
2: La que buena con el show del Perico.
0: Ahí está el voto para la número 2, 9931-420265, 9931-2909-33. Nuestro teléfono de cabina. Buena tarde.
3: Buenas tardes, Perico.
0: ¿Qué onda, mi hermano? Dímelo.
3: La 1, Perico, la
0: 1. La número 1, aquí suena.
3: La que buena con el show del Perico.
0: Un saludo de cumpleaños para la licenciada Mary de parte de Javibati. Un fuerte abrazo y la quiero mucho. Besos y abrazos. So buenas tardes, la 1 o la 2.
4: Buenas tardes, la 2.
0: La número 2, aquí suena. Eso, carnal, ahí está el voto para la número 2. Buenas tardes, la 1 o la 2. Buenas tardes, la 1 o la 2.
5: Por la 2.
0: La número 2, listo. Nos vamos entonces con la número 2 de los Tigres del Norte. Se llama La Baraja Bendita. Son las 12 con 7 minutos. Es el show del Perico. ¡Vámonos!

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12: El delicado equilibrio entre la tutela y la autonomía de los jóvenes ha encontrado su campo de batalla más complejo en las pantallas de los teléfonos móviles. La discusión en Tabasco, impulsada por la diputada María Félix García tras la regulación aprobada en la Ciudad de México, reaviva un debate que trasciende las aulas. La urgencia de proteger a los menores frente a los riesgos del entorno digital contra el respeto absoluto a su derecho a la privacidad. Monitorear lo que los jóvenes consultan en Internet es una responsabilidad elemental de prevención ante dinámicas de acoso o contenidos inapropiados. Sin embargo, el teléfono opera hoy como el diario íntimo del siglo XXI, un espacio donde el adolescente construye su identidad. Invadir ese entorno sin criterio fractura la confianza mutua, un activo mucho más valioso para la seguridad del menor que cualquier software de control parental. Cualquier regulación debe caminarse en compañía de los padres de familia. Prohibir el dispositivo en el plantel resuelve la distracción inmediata en el aula, pero no educa el criterio del joven fuera de ella. La verdadera protección no surge de la fiscalización constante, sino de la creación de canales de comunicación abiertos que permitan a los menores procesar de forma crítica lo que consumen. Hasta el siguiente comentario.
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17: Las 12 con 15 minutos.

0: Son las 12 con 15 minutos ya, 12, 15 minutitos. Le vamos a mandar saludos también a nuestro buen brother hasta Monterrey, Nuevo León, al señor Sergio Sosa. Saludos al señor Sergio Sosa hasta Monterrey, nos escucha nuestro querido amigo. Gracias, señor Sergio Sosa. Un abrazote hasta la bella ciudad de Monterrey, Nuevo León. Bueno. Hola, hola.
1: Quiero hablar con usted personalmente o por celular.
0: Personalmente. Bueno, no me cuelgue y ahorita le atiendo, ¿sale?
1: Gracias, muy amable.
0: A usted, ok. Son las 12 con 16 minutos, 12:16. Vamos a ver qué quiere la damita. Vamos a ver qué quiere la bella dama. Son las 12 con 16 minutos. 99-31-29-09-33 y 99-31-42-0265. 12:16.

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3: Las 12 con 22 minutos.
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0: Oiga, son las 12 con 23 minutos, 12:23. Buenas tardes.
1: Buenas tardes, Perico.
0: Hola, hola.
1: Oye, bueno, una canción ahí de duelo.
0: Sí.
1: La última caravana, la otra no me la pusiste.
0: ¿Cómo, hermano?
1: La última caravana.
0: ¿Cuál quieres?
1: La última caravana.
0: Mi última caravana, sale, te la mando.
1: Órale, y aquí suena, qué buena, ¿cómo es, Perico?
0: Saludos, mi hermano, saludos. Te marco en un segundo, mi estimado hermano Jonathan. Saludos, hermanito, te marco en breve, mi hermano. Son las 12:23, 12:23, 99:31, 29:09:33, 99:31, 420265. Bueno. Hola, hola, nadie por allá, nadie por allá. Vamos a ver, vamos a ver. Mi última caravana fue la que nos pidió mi compa por allá. Sale. Son las 12:24, 12:24, 99:31, 29:09:33. Buenas tardes. Hola, hola. Bueno, bueno. Bueno, bueno.
2: Bueno, bueno.
0: Sí, hermano, te escucho.
2: Voy a poner una musiquita ahí.
0: ¿Cuál quieres?
2: Por estar pensando en ti con el grupo Brindy.
0: ¿Cuál?
2: Por estar pensando en ti con el grupo Brindy.
0: Pero así se llama.
2: Sí, así se llama.
0: Por estar pensando en ti. Sale, amigo, te la mando, aquí suena.
2: La que buena con el show del Perico.
0: Es la uno.

0: Ahí se fue el duelito, banda. Ahí se fue el duelito. 9931-2909-33. 9931-420265. Buenas tardes. ¿La 1 o la 2?
1: La 2, Perico.
0: La número 2. Listo, mi hermano. Aquí suena.
1: La qué buena con papá Perico.
0: Eso, mi hermano. Sobre. Ahí está el voto para la 1. Son las 12:26. Buena tarde. ¿La 1 o la 2? ¿Cuál?
2: La uno,
0: mi hermano, aquí suena. Saludo, mi hermanazo, la uno. Buena tarde, la uno, la dos.
2: La uno, periquito.
0: Aquí suena.

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19: Las 12 con 35 minutos.
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0: Son ya las 12:36 minutos, 12:36, 99:31, 29:09:33, 99:31, 42:02:65. Repito, 99:31, 29:09:33 y 99:31, 42:02:65. Buenas tardes.
1: Buenas tardes, mi hermano del alma.
0: Querido amigo, ¿con quién tengo el honor y el gusto?
1: Periquito, con Eduardo Periquito.
0: Eduardo, ¿en qué te sirvo, mi querido Eduardo? Buenas tardes.
1: Buenas tardes, papi. Queremos una canción, abuelo.
0: ¿Cuál sería, amigo?
1: Sería la de ¿Cómo quieren que la olvide, Manuel?
0: Manuel, ¿cómo quieres que la olvide? Sale, te la mando a duelo, amigo. Aquí suena.
1: ¡Qué buena! Con el show del Perico.
0: Buenas tardes.
2: Buenas tardes, Periquito. Se la vamos a poner la de Manuel con Maldita Sea de Vicente Fernández.
0: Ok, permíteme tantito, hermanito. ¿Cómo quieres que lo olvide, Emanuel? Ok, ¿y tú me pides la de?
2: Maldita Sea de Vicente Fernández, Periquito.
0: A duelo, amigo mío, aquí suena.
2: Qué buena con el show del Perico.
0: Eso, mi hermano del alma, damas y caballeros, es la número uno. Es Emanuel. ¿Cómo quieren que la olvide? Es la uno. Son los duelos, duelos, duelos, duelos del Perico. Son ya las 12:37, 99:31, 29:09:33 y 99:31, 42:02:65. Es la uno.

0: Ay, ay, ay, papaya de Celaya, saludos a mi hermano Piolincito. ¿Cómo andas, mi hermanito querido, adorado? Bueno.
1: Bueno, la uno.
0: La número uno, aquí suena.
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0: Saludos, mi hermano del alma, buena tarde, la uno, la dos.
2: Buenas tardes, Perico, quiero mandar duelo.
0: La uno, la dos, amigo.
2: La uno.
0: La uno, aquí suena.
2: Qué buena.
0: Buenas tardes, la 1, la 2.
3: Buenas tardes, Periquito, la 2.
0: La 2, aquí suena.
3: Qué buena con el Perico.
0: Eso, estamos 2 a 1, damas y caballeros. Buenas tardes, la 1,
4: la
0: 2.
4: La 2, Perico, la
0: 2. 2 a 2, aquí suena.
4: Qué buena con el Perico.
0: Eso, ya se empató el duelito. Esta llamada desempata, será la 1, la 2. ¿La cuál?
3: La 2.
0: La 2, aquí suena.
3: Ya, qué buena con el show de Perico.
0: Eso, carnalito, son las 12:40, 12:40. Vámonos con esto, Vicente Fernández, maldita sea. Las 12:40.

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8: Las 12:46.

0: Acomodando cosas, eso. Trabajadora la niña. Trabajadora, como debe de ser. Oiga, son las 12:47. 12:47. Gracias por acompañarnos. Vámonos a nuestro siguiente duelito. 9931-2909-33. 9931-420265. Buenos días. Para pedir informe sobre. Ok. Excelente. Por ahí se la hacemos llegar, ¿sale? En breve se lo hacemos llegar, ¿sale? En breve. Son las 12:48. 12:48. Buena tarde. Bueno, dígamelo.
1: ¿Pongo una rolita y no?
0: Claro que sí. ¿Cuál quieres, amigo?
1: ¿Cuál de los Temerarios?
0: ¿Cuál de los Temerarios, carnal?
1: Mi vida eres tú.
0: ¿Cuál?
1: Un saludito.
0: Adelante, carnal.
1: Ahí por Orlando, para el maestro.
0: ¿Sí?
1: Y para Lore también, y la banda aquí de Happy Place.
0: Ok, ¿cuál canción me pediste, hermano del alma?
1: Mi vida eres tú, los Temerarios.
0: Mi vida eres tú, los Temerarios. Listo, se armó, aquí suena.
1: La que buena.
0: Saludos, mi hermano, con el show del Perico. Son las 12:48, ya tenemos la opción número uno, mi vida eres tú, de los Temerarios. Vamos a ver la número dos, ¿cuál será? Buena tarde.
2: Buenas tardes, mi hermano
0: Manuelito, ¿cómo estás? ¿Cuál sería la dos, fino y querido amigo?
2: Rosa blanca con los Johnny.
0: Me gusta, mi hermano, me gusta. Ya está, Manuelito, y aquí suena.
2: La que buena con el show de Perico desde Pomo City.
0: Pomo City, mi hermano, es la uno. Y arriba Pomoca, que también es pueblo. Por allá nos vamos a estar viendo el 20 de junio, Pichucalco, Chiapas.

0: mañana, al despertar.
1: Oiga, saludos a Fabiola Campos de parte de su megatrío. Saludos a Fabiola Campos de parte de su megatrío, dice por allá. Saludos para Jorge Aquino de parte de mi hermano Maguito, empresario y amigo Maguito, mi gran amigo. Saludos, carnal. Buenas tardes. La 1, la 2. La 1, mi hermano, aquí suena. Saludo, mi hermano. Buena tarde, la 1, la 2.
2: La
1: 2, empate el duelo. 1-1. Ya está, mi hermano, aquí suena.
2: La, qué buena con el show de Perico.
1: Eso, mi hermano del alma, eso. Gracias, gracias. La gira llegó, papá. Llegamos este 30. Vamos a estar allá en mayo, ¿verdad? 30 de mayo. Estamos en mayo, ¿no? Este, a ver, ¿qué tengo? A ver. Estamos a 25, ¿ah? Ok, mayo del 26. Tenemos evento privado. El 31 nos vamos a Jalpa de Méndez. En junio nos vamos a estar viendo por allá en un evento privado. El 20 nos vamos a Pichucalco, Lomitas. 21 nos vamos a La Loma, Nacajuca. 27, Macultepec. Allá vamos a estar en Macultepec. Son las 12:51. Vamos. Llamadita. Buena tarde, la 1, la 2. Bueno.
3: Bueno,
1: la 1, la 2, amigo.
3: La 1,
1: aquí suena.
3: La que buena. Oye, ¿será que podemos mandar un saludo?
1: Adelante, amigo, adelante.
3: Aquí a Tulum.
1: Sale, mi hermano, saludos. Buena tarde, la 1, la 2.
4: La 1, Perico.
1: La 1, mi hermano, aquí suena.
4: Oye, Periquito, hay que apoyar a los Olmecas.
1: ¿Cómo no? ¿Juegan hoy o qué?
4: Hoy juega.
1: ¿Están en la, en qué ronda están de qué onda?
4: No sé. Segundo lugar.
1: Ah, bueno, ¿van vamos bien entonces?
4: Jaina, Veracruz.
1: ¿Bien o regular?
4: Vamos con todo.
1: Ah, bueno, ya está, mi hermano. Saludos.

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11: Las 12 con 58 minutos.
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0: Oiga, son ya las 12 con 59 minutos. Ya nos vamos porque ya vienen las viejitas. Recuerden que, Emma, hoy saben qué vamos a hacer. Hoy vamos a la sección de las tóxicas contra... ¿Cómo le habíamos puesto a ellos, Juanito? Las tóxicas contra ellos, ¿no? Tóxicas contra tóxicos el día de hoy. Ya sabe, primero las damas y así posteriormente. Y ya sabe que de 1:30 a 2 de la tarde, 80 para variar. Ya se la saben. Hola, Periquito, saludos para Doña Rosita y las cocineras del sazón de Doña Esa. Y en especial para mi nieta Kaylee, de parte de su abuela Adriana. ¿Cómo se llama la canción que fue a duelo, que era de Manuel contra Vicente Fernández? Buenas tardes. La de Maldita Sea, se llama Maldita Sea, ganó Maldita Sea. Vámonos a la pausa, son ya la 1:00, regresamos. Las tóxicas con los, contra los tóxicos.
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12: La 1:03.
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0: Ay, ay, ay, ay, ay, ay, ay. Oiga, perdón. Sí es cierto, las poseídas contra los tóxicos. Las poseídas contra los tóxicos. ¿Qué quiere decir eso? Que es ellas contra ellos, ¿cómo no? Primero las damas, le respondemos los caballeros y así sucesivamente nos vamos. La 1:04 p.m, así que vamos a arrancar con una damita. Una poseída, Juanito. ¿Quién dijo yo? Sobre una damita, la que quiera, la que quiera, la que nos llegue, gancho al hígado, pi, po, pa. Saludos a mi hermano Oscarito, ¿cómo no, Oscarito querido? ¿Qué onda, qué onda, qué onda? Vámonos, una damita, poseídas contra tóxicos. La 1:04 p.m, 1:04 p.m, 99-31-29-09-33 y 99-31-42-0265. ¡Una dama!
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0: Sobre, sobre, sobre. Va una damita, necesito una dama en línea para que diga perico, yo soy, yo quiero esta. Sobre, bueno.
15: Buenas tardes, mi perico.
0: ¿Con quién tengo el honor, bella y princesa? Señora dama. Mari. Señora Mari, ¿de dónde nos marcas, bella dama?
15: De Viejo.
0: Órale, denos con todo, señora Mari, denos con todo. ¿Cuál? ¿Cuál sería?
15: Te quedó grande la yegua.
0: ¡Ay, dolor! Te volviste a morder la lengua. ¿Cómo no? Te quedó grande la yegua. ¿Cómo no, Mari? Te la mando.
15: Ok, mi periquito.
0: Y aquí
15: suena la que buena.
0: ¡Eso! Váyanle pensando, caballeros. Váyanle pensando. Que arrancaron bien ellas, ¿eh?

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13: El delicado equilibrio entre la tutela y la autonomía de los jóvenes ha encontrado su campo de batalla más complejo en las pantallas de los teléfonos móviles. La discusión en Tabasco, impulsada por la diputada María Félix García tras la regulación aprobada en la Ciudad de México, reaviva un debate que trasciende las aulas. La urgencia de proteger a los menores frente a los riesgos del entorno digital contra el respeto absoluto a su derecho a la privacidad. Monitorear lo que los jóvenes consultan en Internet es una responsabilidad elemental de prevención ante dinámicas de acoso o contenidos inapropiados. Sin embargo, el teléfono opera hoy como el diario íntimo del siglo XXI, un espacio donde el adolescente construye su identidad. Invadir ese entorno sin criterio fractura la confianza mutua, un activo mucho más valioso para la seguridad del menor que cualquier software de control parental. Cualquier regulación debe caminarse en compañía de los padres de familia. Prohibir el dispositivo en el plantel resuelve la distracción inmediata en el aula, pero no educa el criterio del joven fuera de ella. La verdadera protección no surge de la fiscalización constante, sino de la creación de canales de comunicación abiertos que permitan a los menores procesar de forma crítica lo que consumen. Hasta el siguiente comentario.
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19: La una con 14 minutos.
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22: Ay, ay, ay, de esas como pa' dolor me volviste a dar, mija. Oiga, la una de la tarde con 14 minutos. La una de la tarde con 14 minutos. Señoras y señores, Es un honor y un privilegio tener en cabina a un joven, a un chavo, a un artista, a un profesional talentosísimo, talentosísimo, pero que pues ahora haciendo este labor de solista. Mi estimado Samuel Sarmiento, ¿cómo estás? Bienvenido a la cabina de La Qué Buena, carnal. Cansado, pero... va a valer la pena.
0: Sí, no, no claro, lo dudamos. Claro que sí. Primero que nada, mi perico, muchas gracias a ti y a toda la gente de La Qué Buena por apoyar a un servidor siempre, donde quiera que vamos, siempre nos apoyen y nos abren las puertas de una forma increíble. Y bueno, agradecerte, estoy encantado de poder saludarte y que no sea ni la primera ni la última, que sea.
22: ¿Cómo no, hermano? Te vamos a volver a ver.
0: Primeramente, o sea, así sea.
22: Oye, Samuel Sarmiento, para la gente, actualizar a la banda, ex vocalista de Los Recoditos, lo más último que hicimos, ex vocalista de Los Recoditos, que ahora haciendo este trabajo de solista como Samuel Sarmiento.
0: Sí, claro, nos tocó estar en las filas de Recoditos durante más de 11 años. Termina el ciclo, como todo en esta vida, y bueno, seguimos haciendo música, decidimos volar con alas propias, empezar a picar piedra, ahora ya independiente, ya pues tratando, ¿no?, también de realizar sueños y de retos también, que yo pienso que para mí es el sueño y el reto más grande, el estar haciendo esto, el luchar, el pelearme por conseguir mi sueño con uñas y dientes, el poder realizarme como solista y bueno, sobre todo ganarme el público, ¿no? Al final del día, ellos son los que hacen posible los sueños. En este caso, para nosotros los artistas es parte fundamental, el público en general, el que la gente te conozca, el que la gente te escuche, el que la gente sepa quién es a la persona que están apoyando, y precisamente es lo que andamos haciendo.
22: Oye, Samuel, te lo digo a título personal. La gente que empieza, como tú, hablo de esta etapa de solista, que empieza desde abajo, pero con esa humildad, con ese carisma, con esos pies sobre la tierra, te vi en el Parque Juárez, te vi con la banda, te vi con la gente, te vi conviviendo. Eso habla del gran artista que eres, del gran ser humano que eres. Y te lo digo a título personal, la gente como tú, a mí, yo la respeto, yo las admiro. No,
0: muchas gracias, hermano.
22: Porque vienes de una muy grande banda como Los Recoditos, ¿no? Eres un gran artista, una gran voz, que Dios te bendijo con eso, que es lo que tenemos que cuidar y valorar, amigo, que solamente gracias. Dios te lo ha regalado y hay que cuidarla. Pero esta gira de trabajo que vienes haciendo con esa humildad, habla de un gran ser humano que eres, amigo.
0: Pues mira, ponle tú que a lo mejor no soy el ser humano
22: perfecto, nadie.
0: Perfecto, o a seguir el modelo a seguir, ¿no? Simplemente trato de estar cerca de las personas que me dan de comer en el día a día. Trato de que me conozcan, trato de que no únicamente conozcan mi música, conozcan al artista como tal, sino que la gente pueda percibir de mí, perdón, pueda percibir de mí, pues, que me conozca a fondo, pues. Claro. No nada más por parte de artistas, sino que la persona común y corriente que soy. Y bueno, sirve que yo también conozco a la gente, preguntarles qué es lo que quieren de mí, qué es lo que esperan de mí, algún consejo que me puedan dar, qué les gustaría escuchar en mi voz, qué canción es la que más les ha llegado. Entonces, todo este tipo de cosas creo que se complementan para yo poder plasmar el día de mañana en mis canciones, tanto arriba en el escenario como abajo también, cómo comportarme, qué es lo que a la gente al final del día le gusta.
22: Eso
0: es lo que estoy buscando, como te repito, conocer a la gente, que la gente me conozca a mí y que haya esa sinergia bonita de que a cualquier parte que vaya, la gente sepa que voy a estar con ellos ahí, ya sea en una plaza, ya sea en una taquería, ya sea en un mercado, ya sea donde sea, y que puedan contar conmigo para las que sean.
22: Yo espero en Dios que cuando estés allá en el Teatro del Pueblo, que cuando estés allá en un escenario como lo tiene Villahermosa, Tabasco, nos saludes. Y nos digas, claro, amigo, sí. por acá estuvimos ese día que andabas haciendo gira. Y no lo dudo, Dios te va a ayudar, el público te va a ayudar, eres talentosísimo.
0: No,
22: y preguntarte, gran intérprete, ¿compones?
0: Sí, también, de hecho, en este disco, bueno, ahora en mi faceta de solista, que ahora ya puedo tomar las decisiones.
22: Claro.
0: Hay unas canciones ahí que tenía escritas, entonces decidí meterlas a mi disco. No soy el gran compositor todavía, estoy en el proceso de... perdón, es que traigo.
2: Sí.
0: Me hemos cansado, una disculpa.
2: Desde Tapachula, audiencia. Desde Tapachula, Tuxtla Gutiérrez, ayer en el centro de Villahermosa. El clima, no, se te entiende, amigo, se entiende.
0: Sí, no, una disculpa ahí. Te decía que ahora, pues, tengo esa posibilidad, ¿no?, de poder sacar estas canciones. Como les digo, espero que les gusten, están en plataformas digitales, la gente puede encontrarme como Samuel Sarmiento. Una rola que hice al lado de un buen amigo paisano mío de Culiacán, Sinaloa, que se llama 15 días en el desierto,
2: okay,
0: con una temática sobre todo más inclinado a los inmigrantes, es la historia de un inmigrante, la canción esta, y otra canción que le hice a mi esposa, ya hace algunos años, ya tenía muchos años con ella guardada ahí, y dije, ¿por qué no? La voy a sacar, ahora que tengo la posibilidad de hacerlo, lo voy a hacer.
2: ¿Cómo se llama, amigo? ¿Cómo se llama?
0: Se llama Me Enloqueces.
2: Me Enloqueces.
0: Para que la gente que esté enamorada, que esté casada.
2: Está en todas las plataformas ya.
0: Está en todas las plataformas digitales, okay, para que me busquen como Samuel Sarmiento, y bueno, escuchan ahí un poquito de mi autoría, entre otras canciones que no son de mi puño y letra, pero están ahí, ¿no?
2: Claro, plasmada que este disco.
0: Con buenos compositores, les damos la oportunidad a compositores que a lo mejor van iniciando, o a lo mejor están todavía en el anonimato, ¿no?, como tal, y nos gusta escuchar a toda la gente, como te repito, apoyar a los nuevos talentos, apoyar a la gente que trae hambre y que trae ganas de hacer las cosas bien.
2: Excelente. Oye, platícame el tema, al apagar las luces.
0: Bueno, esa canción es lo más reciente de su servidor, en colaboración junto a mis buenos amigos de Banda La Ejecutiva de Mazatlán, Sinaloa. Un tema picarón, un tema que hace referencia a esos amores prohibidos, a los amantes, pues.
2: No le digas así a Oscarito. ¡Ahí te habla, Juanito!
0: A esas personas que tienen que estar ahí por lo oscurito, porque si no causan muchos problemas. Entonces,
2: oye, me gusta.
0: La historia trata de eso.
2: Oye, qué padres. El disco, ¿cómo se llama el disco?
0: Pues mira, en realidad no le he puesto nombre porque ya ves que hoy en día, okay, ya no se puede en plataformas digitales como que sacar un álbum y ponerle un nombre como antes lo hacíamos, que era en físico,
2: claro.
0: Que la gente tenía el CD en disco o el cassette en físico. Entonces, pero yo digo que se llama Con Agua en los Ojos porque fue la primera canción que yo saqué como solista, y bueno, esa fue la que iba punteando, ¿no? Las demás rolas.
2: Oye, para nuestro público quiero que se le quede grabado ya el nombre de Samuel Sarmiento. Samuel Sarmiento, ¿por qué? Porque muy pronto te vamos a ver acá, amigo, en serio.
0: Te vamos a ver
2: con tu gente, con tu banda. ¿Cuántos integran a Samuel Sarmiento? ¿Qué hay detrás de Samuel Sarmiento?
0: Pues un equipo como de 35 personas más o menos, pero bueno, traigo 18 músicos en escena. Traigo mi banda completa, que es la banda sinaloense, y aparte norteño.
2: Okay.
0: Me gusta fusionar, darle ese plus, ese extra a la gente cuando estoy arriba en el escenario, de que puedan escuchar a lo mejor una canción norteñita como realmente se toca una canción norteña.
2: Claro.
0: Y también que escuchen una canción tradicional sinaloense de banda, como se debe escuchar, con el sabor y con el sazón que se requiere.
2: Ya quiero, Samuel. Samuel Sarmiento, señoras y señores. En todas nuestras redes sociales estamos como Samuel Sarmiento.
0: Así es. El Samuel Sarmiento.
2: El
0: Samuel Sarmiento.
2: El Samuel Sarmiento.
0: Con la palomita azul, todas están verificadas.
2: Ok. El Samuel Sarmiento, por favor, que no se les olvide. Yo ayer te veía en redes sociales, en las redes, que estabas en el Parque Juárez.
0: Así es.
2: Ahí te vi en el video que mandabas cuando estabas en Tuxtla Gutiérrez. Vamos para Villahermosa. Ahí mencionabas que estabas, que acababas de llegar de Tapachula. Entonces, el Samuel, lo estoy buscando, porque me apareció. A ver.
0: Ah, pues para que me sigas, me parece, claro, para que me sigas.
2: Sí, no, estoy en eso.
0: Para darte el follow para atrás.
2: Claro, el Samuel Sarmiento.
0: Sarmiento.
2: Pero a mí me pareció como Samuel Sarmiento, ¿por qué? Ahorita, bueno, vamos a ver.
0: Lo que pasa es que hay algunas cuentas ahí que han hecho. Bueno, tiene que tener la palomita azul.
2: Todas
0: mis redes tienen la palomita azul de verificación, entonces ahí no hay pierde. Para que la gente me busque, pero sí.
2: ¿El, verdad?
0: El Samuel Sarmiento.
2: Ok.
0: En Instagram así me pueden encontrar, en TikTok.
2: Todas las redes.
0: Así es.
2: Oye, y muy importantísimo, las redes sociales juegan un papel importante en la actualidad.
0: No, claro, creo que es una
2: importantísimo.
0: Es una herramienta importantísima, y también una herramienta que vino a cambiar toda la industria musical, tanto las plataformas digitales como las redes sociales. Creo que hoy en día puedes exponerte, ¿no?, de una forma pues gratuita a través de las redes sociales.
2: Es correcto.
0: Y llegar no nada más a un sector de alguna población, puedes llegar a nivel mundial, siempre y cuando tu contenido sea sea bueno, la gente puede llegar a cualquier parte del mundo simplemente con un abrir el teléfono o simplemente prender la computadora y meterte a tus redes sociales, ahí aparece, te aparecen noticias de todo el mundo, o sea, lo más relevante ahí está. Entonces, es una herramienta fundamental para nosotros.
2: Samuel Sarmiento, señoras y señores, búsquenlo en todas las redes sociales como El Samuel Sarmiento. El Samuel Sarmiento, todas sus redes sociales. Palomita azul verificada, por favor. El Samuel Sarmiento. Ahí vamos a seguir sus redes sociales. ¿De aquí para dónde, amigo mío?
0: Ahorita vamos mañana para Coatzacoalcos a seguir haciendo promoción. Nos toca ya irnos a la Ciudad de México. Eso. Todavía nos quedan más días por allá, miércoles, jueves y viernes estaremos por la Ciudad de México haciendo promoción. Y el sábado me presento en San Miguel de Allende, Guanajuato. Vamos a estar por allá con toda nuestra gente de San Miguel. Ojalá que la gente nos acompañe para pasar una noche
2: increíble. Oye, pero de verdad que deseamos, amigo, tenerlo ya pronto por acá, por mi hermosa Tabasco, hombre.
0: Si Dios quiere, ojalá que se animen los empresarios para que me contraten y vean el profesionalismo que traemos arriba en el escenario.
2: Eso, 18
0: músicos arriba.
2: Imagínate lo norteño con las bandas, llama la atención muchísimo.
0: Yo sé, ¿no?, que la gente se va a divertir el día que venga para acá.
2: Hermano, ¿cuánto dura tu show, amigo del alma? Un promedio.
0: Todo depende cuántas cervecitas me tome arriba en el escenario. Eso. pero bueno, por lo regular el show es de 2 horas.
2: Es correcto. Pero depende también la gente.
0: Sí, pero casi siempre me extiendo casi a las 3 horas de concierto. Oye, más o
2: qué
0: menos.
2: Qué paz. Pues ya está, señores. Por favor, nuestros amigos empresarios aquí del estado, de nuestro estado Chiapas también, que nos escuchan muchísimo. Ya queremos ver a Samuel Sarmiento en escena. Síganos en redes sociales como El Samuel Sarmiento. Vamos a pedir ya, por favor, que eso es muy importante, Samuel, pedir el tema al apagar las luces.
0: Así es.
2: Ahorita ya tengo ubicada por acá la que me dijiste, porque me llamó la atención, me enloqueces, que se lo dedicaste a tu esposa.
0: Así es.
2: Hay material para escuchar, y los demás temas ya lo puede pedir con nosotros aquí en Aco. Qué bueno.
0: No, hermano, pues muchísimas gracias a ti una vez más, a toda la gente, a la que buena, Perico. ¿Qué te digo, hermano? Un placer, y como te repito, va a ser la primera de muchas que vamos a estar por acá saludándote.
2: Y no cambies, mi hermano del alma. Yo sé que el cansancio es agotador.
0: Sí, a veces sí.
2: Pero estás sembrando, vendrán a cosecha pronto, amigo del alma.
0: Amén.
2: Así sea. Lo declaramos, hermano, en el nombre del patrón. De
0: gracias. Arriba.
2: Gracias, señoras y señores. Recuerden buscarlo en sus redes sociales como El Samuel Sarmiento. Cuenta verificada, palomita azul, El Samuel Sarmiento. Vamos a quedarnos al apagar las luces, que es el tema que le estamos dando promoción. Habla de... Ahí lo va a escuchar usted, mejor no le digo. Vámonos, señores, la 1:00 p.m, 27 minutos. Te hablan Juanito, de los amantes, dice. Ahí te hablan Gaspar, Panza, ¡no, hombre! ¡Hay muchos! ¡Vámonos! ¡Vámonos!

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14: La una con 34 minutos.
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15: ¿Con quién nos quedamos? Con un caballero, ¿ah? Con un caballero. ¿Te quedó grande la yegua, Juanito? Vamos a ver ahorita Vamos a ver la... ¿Qué respondemos? ¿Por qué? ¿Qué tal? Los veo muy dormidos, banda. Los veo muy dormidos, hombre. Saludos. Ya viste, invité a Juanito a comer. ¿Qué? ¿Por dónde me mandó? Ni invitándolo yo, compa. Pero bueno, así es él. Son las... La 1 de la tarde con 35 minutos. Saludos, Angie, que ven a Portable 5491. Saludos, Angie. Muchas gracias. Vámonos, señores. Saludos allá para mi gran amigo, el licenciado Pedro. ¿Cómo estás, Pedrito? Licenciado Pedruqui. Saludos, mi gran amigo, mi gran hermano, mi gran pana. Un caballero, una chida, sí. Bueno. ¿Cuál?
16: La escalera se llama esa.
15: La escalera de Antonio
16: Aguilar.
15: Sobre, carnal, vámonos. La escalera Antonio Aguilar. Vamos a ver cómo suena esta. No la ubico, pero vamos a ver, vamos a ver. Antonio Aguilar. Pero no se llama así, carnal. No me aparece ni una. Ni una me aparece con esa. Que me lleven a la cárcel, me importa poco, el mecate, no me aparece con la escalera Antonio Aguilar, nada. ¿Alguna otra, por favor? Apóyenme ahí. Bueno.
17: Hola, Perico, buenas tardes.
15: Buenas tardes, carnalito. ¿Cuál?
17: A mi manera, de Vicente Fernández.
15: A mi manera, de Vicente Fernández, sobre aquí suena.
17: La qué buena, con el show del Perico.
15: Pero esa está muy suave, gordo. Una más llegadora, una que pegue, pues, que sientan la vibra. Bueno.
18: Sí, va a ser, Periquito, mira la chancla de Antonio Aguilar.
15: Ah, ándale, esa sí te la creo.
18: Esa es la buena.
15: Esa es la buena. La chancla que yo tiro. Aquí suena.
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15: ¡Cómo no! Porque un día lo dije, Chelito Valiere. Imagínate ese sentimiento tan feo, tan criminal, de lo que es tenerme y después perderme. ¡Ay, ay, ay! ¡Vámonos!
19: Creíamos que no había de ayer.

0: levantar.
1: ¡Ay, mi Javi! ¡Viva México, Chihuahua!
0: ¡No lloro!
1: ¡Ay, mija! ¡Échale, mi Javi, Chihuahua! Y arriba el perico, compa, o sea yo. Y arriba Chiapas, que también es pueblo, carajo.

0: Javi, no la vuelvo a levantar. Ahí está, papá. Sin miedo al éxito, Juanito. Si tienes miedo a morir, no nazcas, Chelo Valiere.
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2: La una con 44 minutos.
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5: Oiga, son la 1:44 PM, van ellas.

0: Ya lo vamos a patentar, Gasparcito, no te preocupes. Son las 1:45. ¿Quién dijo yo? ¿Quién dijo yo? 1:45, 1:45, 99-31-2909-33 y 99-31-420265. Vamos a esperar una bella dama para que nos marque. Sale una damita. 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Bueno.
1: Buenas tardes.
0: Bella dama, ¿sobre cuál?
1: Rata de dos patas de la paquita de barrio.
0: La máquina, rata inmunda, animal rastrero, escoria de la vida, adefesio mal hecho. Ya está, mamá, te la mando, aquí suena.
1: La que buena con su perito.
0: Eso. 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
10: La una con 52 minutos.
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10: La una con 55 minutos.
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26: Son la 1:56 PM, 1:56 PM. 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Buenas tardes.
1: Buenas tardes, Perico.
26: Dímelo, amigo mío.
1: La de Déjame que vaya.
26: ¿Cuál?
1: Déjame que me vaya, de Vicente Fernández.
26: Así se llama, a ver. Déjame que me vaya.
2: No,
26: espérame.
2: Se escuchó.
26: Espérame. Déjame que me vaya, Vicente Fernández. Ok, gordito, te la mando.
1: Vale, ya está.
26: Saludos, mi hermano. Ahí está, con esa nos vamos a despedir, carnalito, ¿eh? Con esa nos vamos. 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Son la 1:57 PM, 1:57 PM, señores.
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6: Las 2 con 4 minutos.
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9: ¡Ay, qué delicia!
8: O a las que prefieren el chichero. ¿Tú de cuál eres? 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Vamos a dar inicio con el programa más serio de la radio. ¡Hasta creen! Llegó La Chacala.
10: ¡Oh, deliciosa!

0: Tiruri, ¿cómo es? Me turiri. Ay, él comiendo su pastel, un chis que le trajo su abuelito. Ajá, bueno.
1: ¿Qué onda,
0: hijo? ¿Cómo te lo va?
1: Oye, no me trataste a ese hombre, ¿verdad?
0: ¿Cómo?
1: Ya no te mataste a ese hombre, ¿verdad?
0: ¿Ya qué?
1: Que si ya no mataste a ese hombre que tienes ahí, hijo.
0: ¿Que si lo qué? ¡Habla bien, hijo!
1: Que si ya no lo mataste.
0: Pues si lo estás escuchando que está vivo, ¿cómo lo voy a matar? Ya estuvo hablando 3 horas, pues no, está muerto. Maldita no, droga, no, Dios no, mío, no, por favor, cuando no tenga ganas de hacer las cosas, no tomen ácido fólico.
1: A ver. Ay, gorda.
0: No está muerto, hijo, está vivo. Aquí está.
1: No, ¿cómo está? Está de parra.
0: ¿Ah?
1: Que está muerto en vida, dicen.
0: No, hijo. Da pa' eso y más.
1: Anda, nada.
0: Afirmativo 1040.
1: Mientras malita se le va a acabar.
0: Nada, cero. ¿Qué onda, hijo?
1: Aquí fue una rolita.
0: ¿Cuál rolita quiere, hijo?
1: Una rolita, bueno, algo de los Acosta, hijo.
0: ¿De quién?
1: De los Acosta.
0: ¿De los Acosta?
1: Sí.
0: Ahorita te ponemos algo de los Acosta.
1: Ya estás.
0: Órale, pues, corazón de chocolate, te mandamos un beso, pórtate mal, cuídate bien, niégalo todo y hasta donde estás, suena.
1: La, qué
0: bueno,
1: yo chichero de la chichero.
0: Y el muerto viviente. Son ya las 2 de la tarde con 11 minutos. ¿Estás muerto? ¿Estás muerto o no? Estás vivo y coleando. Sí, pues, ese peinado tuyo de hoy no me gustó. Lo hiciste rapidito, va. Te levantaste, sí, déjate. Te está haciendo tarde, va. Nada, cero. Ya te creció el cabello, Te crece rapidísimo. ¿Dónde pasa que cuando tú quieres que... Ahorita yo que no quiero que me crezca el bendito cabello, Ya me está creciendo. Pero ¿quién me lo cortó? Yolanda. Y cualquiera de los Acosta. Ah, vivito, coleando y quiere más, ¿verdad? Quiere más. Añañay. Ya pues, contrólate, cálmate. 2 de la tarde, es un Jaco. 11 minutos, son las 2 de la tarde, 11 minutos. Y de los hombres guapos reportan, gracias. I love you, baby. ¿Qué pasó, bebé? Tenemos llamada de este lado, saludamos y decimos ¡bueno!
2: ¡Bueno! ¡Máscara!
0: ¿Qué onda, Máscara?
2: Soy Víctor de Parrilla.
0: ¡Sí, sí, de Víctor de Parrilla!
2: Aquí estamos contentos.
0: ¿Felices y con tenis?
2: Felices y con tenis.
0: ¿Por qué, mi amor? En calceta, dice. ¿Por qué, mi amor? Dímelo.
2: Porque ganó la máquina de Cruz Azul.
0: Ay, ayer. Cálmate los ojos. Yo no sé.
2: Ay,
0: nada.
2: Ya va a empezar.
0: Ya voy a empezar ahorita que estoy enojada yo.
2: ¿Por qué, comadre?
0: Porque perdieron mi pumita, pero ya que...
2: Ay, bueno, mija, pero no pasa nada. Estoy tranquila, estoy calmada. Uh-huh. Ah, ya no me vas a hablar por eso. No quieres hacer esa plática.
0: No, ya no estoy
2: enojada. ¿Viste cómo eres? ¿Viste cómo eres? Estoy
0: enojada, no me hablen, no es cierto nada.
2: Ay, ma, ¿y por qué, Marce?
0: Nah, todo light, todo tranqui.
2: Pero relax, a fin de cuentas es un deporte y hay que vivirlo como es.
0: Yo ni jugué, allá los que jugaron.
2: Los que trazaron fueron ellos.
0: ¿Verdad?
2: Yo me cansé, pero de revoltarme las caguamas.
0: ¿La qué?
2: La cheve, pues.
0: Ah, ve tu tío, ve. Sí, pues. Tomaste caguama.
2: Unas cuantas ahí.
0: Pero si a ti no te gustan esas cuestiones de la caguama.
2: ¿Por qué eres caguamero?
0: ¿Eres caguamero?
2: Somos aquí de la colonia, sí, somos manita.
0: Caguamero de corazón.
2: Ah, y de banqueta.
0: Y de banqueta.
2: Hasta el perico de la riñera creo que también es banquetero.
0: También es banquetero. Tú también eres banquetero. Era banquetero, ya es banquetero retirado.
2: Ya se
0: refinó. Ya, él es ya niño. Ay, bueno, no. Ya es banquetero retirado.
2: Pues ya se junta con la alta toxicidad.
0: Ya él ya se porta bien.
2: En serio, claro que sí.
0: Ya se porta bien, bebé.
2: Bueno, lo voy a creer de ti.
0: En serio, créelo.
2: Bueno, pues. Saludos, aquí está ahí con una cancioncita de Cañaveral.
0: ¿Cañaveral?
2: Con esta Ceguane.
0: Cañaveral con Seguane.
2: Ándale.
0: Orray, orray. ¿Dedicada para quién?
2: Para la señora Ana, mi esposa hermosa.
0: Perfectirijillo, ahorita se la vamos a poner. ¿Estás chambeando o qué?
2: No, me tocó limpiar la casa hoy.
0: Hoy te pusieron de ceniciento.
2: Sí, me tocó limpiar.
0: Te pusieron de Zoila.
2: Soy la que lava.
0: Soy la que plancha. Ah, no te pongas las pilas, pues, hijo.
2: Claro, si vale la pena la piel.
0: Sí, pues. Ay, pues, ay, ay.
2: Yo te me va a caer la mano por eso.
0: ¿Verdad?
2: No. ¡Sale, chacalita!
0: Te mando un beso, corazón.
2: Te amo.
0: Pórtate mal y hasta donde está suena.
2: ¡La qué buena con la chacalamáscara!
0: Ahí está, 2 de la tarde, 15 minutos. Vámonos entonces. Música, regresamos. 9931-2909-33. 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
10: El delicado equilibrio entre la tutela y la autonomía de los jóvenes ha encontrado su campo de batalla más complejo en las pantallas de los teléfonos móviles. La discusión en Tabasco, impulsada por la diputada María Félix García tras la regulación aprobada en la Ciudad de México, reaviva un debate que trasciende las aulas. La urgencia de proteger a los menores frente a los riesgos del entorno digital contra el respeto absoluto a su derecho a la privacidad. Monitorear lo que los jóvenes consultan en Internet es una responsabilidad elemental de prevención ante dinámicas de acoso o contenidos inapropiados. Sin embargo, el teléfono opera hoy como el diario íntimo del siglo XXI, un espacio donde el adolescente construye su identidad. Invadir ese entorno sin criterio fractura la confianza mutua, un activo mucho más valioso para la seguridad del menor que cualquier software de control parental. Cualquier regulación debe caminarse en compañía de los padres de familia. Prohibir el dispositivo en el plantel resuelve la distracción inmediata en el aula, pero no educa el criterio del joven fuera de ella. La verdadera protección no surge de la fiscalización constante, sino de la creación de canales de comunicación abiertos que permitan a los menores procesar de forma crítica lo que consumen. Hasta el siguiente comentario.
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16: Las 2 con 19 minutos.
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0: Las 2 con 25 minutos.
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0: Hasta a ti te dio miedo, ¿eh? Dice, Chacala, ponme la música de Por Tu Amor. Va a poner la de Por Tu Amor, dice. La de Por Tu Amor. Ya hiciste tu pedido de lo que te mandé. Me imagino que ya hiciste tu pedido, ¿verdad? ¿Ah? ¿Ya hiciste tu pedido o no has hecho tu pedido? Te vale, no te importa, no te importa. Tenemos notita de voz. Notita de voz que verse y dice.
1: Chacalita, buenas tardes, soy Pati de la Miguel Hidalgo. Aquí como siempre escuchando a Máscara. Este Angelito quiere que le pongas una música ahí de Julión Álvarez. Regalo de Dios ahí, porfa, bendiciones. Yo aquí estoy en la trabajación.
0: En la trabajación. Aquí
1: suena la qué buena.
0: Eso.
2: Y Máscara.
0: Máscara.
2: Máscara.
0: Ah.
2: Ya andamos pendiente.
0: Pendientuki. Quiere que le ponga la de Regalo de Dios. Ahorita se la vamos a poner. ¡Ah! ¡Oh, la mecha aquí jondeándome! Este arrocito, ponme una rola de Chicoche. Quieren la muralla, dice. Gracias, por acá son de la que buena, dice el Loma de Caballo. ¡Chulada! Chacalita, aquí en sintonía, dice Willow. Aquí escuchando en Tulipán. Soy el payasito Chiribito, dice, campeón de Tulipán y partes de Cunduacán. Un beso grande y bestial, es lunes. Ayer me tocó lavar, fíjate. Pero vamos a seguir lavando hoy porque tengo un montón de ropa que para qué te cuento, horrible. Bueno.
3: Buenas tardes.
0: ¿Qué hiciste, aparecido? ¿Qué hiciste?
3: Nada, ya. Pues estaba yo enfermito y tuve un problemita con el carro. Pero ya se arregló, gracias a Dios.
0: Ya se arregló, ¿no? Que era tu tarjetón. Ahí me habló uno que no sé qué, que la tarjeta.
3: Sí, tiene un problema ahí, que una falla ahí con el sistema, pero gracias a Dios.
0: Fue error del sistema.
3: Ah, no, lo que pasa es que doña esa puso mal un pedazo de. Ahora sí que una letra por una letra fue el problema.
0: Pero ya se arregló, ya está chambeando.
3: Gracias a Dios. Y aparte, pues una queja también de un cristiano ahí.
0: ¿Qué le hiciste? Uy, déjate agarrándole la pierna a los usuarios, ya te lo dije. Esa maña, no, déjala.
3: No, nada de eso.
0: ¿Qué te pasó, pues? ¿Cuál fue la queja?
3: Ya ven, clásico de que dicen que le cobra uno de más y que ese es el otro.
0: Que no le pones el clima, que quieren que tú también le sople.
3: Al contrario, yo le traigo el clima. ¿Cómo viene la señora que traigo al lado? Viene bien congelada.
0: Viene congelada, es.
3: Sí, no, y aparte mi pata se me, así que mi pie me salió una borbollona y se me hizo gachísimo. Pero ya estamos al 100.
0: Ah, bueno, ya estamos al 100%. ¿Qué te vamos a poner hoy, mi querido Chantillín?
3: Me quiere recordar a mi banda, el mexicano.
0: ¿Con cuál?
3: Feliz,
0: porque ya está de retache, sobres, te la pongo, mi Chantillín, te mando un beso y ya está donde está, suena.
3: ¡Ya, qué buena con Máscara!
0: ¡Máscara! 2 de la tarde, 30 minutos, vamos al corte, regresamos. ¡No le cambie, no se vaya! ¡Aquí suena la qué buena!

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15: Las 2 con 37 minutos.
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3: Las 2:45.
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0: Tu tía, ¿no? 12, no es cierto, son las 2:46, cambia el relojillo, dice, buen día, saludos, arroba aceite, dice, ya no roban marido, arroba aceite, dice, al tripón de Muñiz, al Winnie, a Pocopelo, a Perro Loco y a mi tío Matu, dice, puro guapo, saludos a la banda, andamos chambeando, allá en la obra, el Kamala. Dice, saludos, una rolita de Marco Antonio Solís, ladrón de buena suerte. La tenemos por allá. Ahorita la vamos a buscar, ladrón de buena suerte, chécala si está, si no, para ponérselas acá de este Laredo. Dice, saludos, Chakis. Si es que es la verdad, los taxistas mal contestan, no ponen el clima. No todos, bebé, no todos. Todos, no todos, hay de todo en esta Villa del Señor. Hay unos amables, otros que no, pero no todos son iguales. No empieces a generalizar, turidiar, es que te encanta estar echándole agua al aceite. ¿Qué dice? Acá tenemos notita de voz, dice...
1: Chacala, buenos días, habla Juan Uber, aquí andamos a las 5-7 dándole duro y tupido. Chacala, así que te ayudo a lavar las máscaras, así voy a conocer las máscaras. Ahí te ayudo a jabonear los trapos. Ahí me avisas.
0: Oye, tu tío.
1: Corrección. Buenas tardes.
0: Viste que estás enamorado, chavo. Buenas tardes, saludos a todos. A toda la familia de aquí. Suena la que buena. Muchas gracias, Gael. Muchas gracias. Besos grandes y bestiales. Tenemos a Tona de Marcos, ¿no? La que pidieron. ¿No? ¿Cuál fue la que pidieron? ¿Ah? Ahorita se la vamos a buscar. Acá tenemos a alguien que marca y dice, ¡bueno!
2: ¡Bueno! ¡Chécala!
0: ¿Qué onda, mi amor?
2: Mi canción de la Múcura. De ¿cuál? Juan y...
0: ¿La Múcura?
2: La Múcura.
0: ¿Me pediste la Múcura?
2: ¿Cuándo es que te dije Juan y con Carmen Verán? Te pedí la Múcura, no te dije la canción.
0: Ah, me pediste. Ah, sí, es cierto. Ah.
2: Como andaba de triste porque perdió tu equipo.
0: ¿Viste cómo eres?
2: Ay, mana, no la hagas así.
0: ¿La Múcura de Juanes con quién?
2: La Múcura de Seguanes con... ¿Viste cómo eres, pala?
0: ¿Viste cómo eres malo, viste? ¿De Juanes con quién?
2: ¿Sabes que te quiero mucho?
0: ¿Viste cómo eres? ¿De qué tú no me quieres decir? Eres, ¿Juanes con quién?
2: Ay, otra vez.
0: Dime, pues. Estamos
2: Cañaveral con Seguanes.
0: Ah.
2: Para mi esposa Ana, que nos está escuchando.
0: Ok, y ahorita se la vamos a poner, ¿oíste?
2: ¿Tú no estás enojada?
0: No, yo no estoy enojada. Lo que se enoja pierde.
2: Yo te quiero mucho.
0: Ah, bueno, más te vale, ¿oíste?
2: Te amo.
0: No. Órale, pues. Pórtate mal, cuídate bien y niégalo todo, ¿oíste? Órale, pues. Pórtate mal y hasta donde está, suena.
2: ¡Ya, qué buena! ¡Máscara!
0: ¡Máscara! Ahí está. Libretonchis dice. Sí, gracias, corazón de chocolate, gracias. Vamos a ver si se puede o no se puede. Dice que quieren acá su musiquilla. Pero nos vamos a ir al cortecillo, ¿verdad? Cortecillo, regresamos, no le cambie, no se vaya. Aquí suena la que buena.
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6: Las 2 con 52 minutos.
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13: Las 3 con 4 minutos.
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Truski, tu Truski. Las 3 de la tarde son ya con 4 minutos. Aguántame, ahí voy. Ahorita te pongo tu canción, si aquí la tengo ya lista, peinada, de raya en medio. Ahí voy, baby. Baby, te quiero, wow, wow. Ahí viene, ahí viene, ahí viene. 3 de la tarde son ya con 4 minutos. Se va, ¿verdad? Sobres. Ahí está, pues. Vámonos y regresamos, no le cambie, no se vaya aquí. Suena la que buena.

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3: El delicado equilibrio entre la tutela y la autonomía de los jóvenes ha encontrado su campo de batalla más complejo en las pantallas de los teléfonos móviles. La discusión en Tabasco, impulsada por la diputada María Félix García tras la regulación aprobada en la Ciudad de México, reaviva un debate que trasciende las aulas. La urgencia de proteger a los menores frente a los riesgos del entorno digital contra el respeto absoluto a su derecho a la privacidad. Monitorear lo que los jóvenes consultan en Internet es una responsabilidad elemental de prevención ante dinámicas de acoso o contenidos inapropiados. Sin embargo, el teléfono opera hoy como el diario íntimo del siglo XXI, un espacio donde el adolescente construye su identidad. Invadir ese entorno sin criterio fractura la confianza mutua, un activo mucho más valioso para la seguridad del menor que cualquier software de control parental. Cualquier regulación debe caminarse en compañía de los padres de familia. Prohibir el dispositivo en el plantel resuelve la distracción inmediata en el aula, pero no educa el criterio del joven fuera de ella. La verdadera protección no surge de la fiscalización constante, sino de la creación de canales de comunicación abiertos que permitan a los menores procesar de forma crítica lo que consumen. Hasta el siguiente comentario.
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8: Las 3 con 15 minutos.
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0: Tutruski. Las 3 de la tarde son ya con 16 minutos. Son las 3 de la tarde con 16 minutos. Hoy de mucha gracia. Dice, ¿qué fue, mi amor? Aquí te escuchamos en Tulipán, soy el payasito Chiribito. Dice, ¿qué fue? Dice, como dice mi papá que le gusta, dice, máscara. Dice mi papá que si quieres, ¿qué dice? Pozol con cacahuate frío. ¡Ah! Me quiere enamorar con pozol con cacahuate. ¿No será que la agüita la base con una trucita? Sí, pues, de lo peor tirado con de la calle, dice. Ay, Dios, qué barbaridad. ¿Y qué más? Platícame más. Oye, José López, ¿alguien te agarró tu teléfono? 99-35-381-48, dice. Ahí te voy a reenviar lo que me mandaron. ¿O fuiste tú? Ay, qué barbaridad, horror. Cuando la gente no es feliz, se nota. Dime más, dime más. Dice, ¿qué dice? ¿Qué cosa eso de la... ¡Aprende a escribir, rayo! Flameadísima, dice. ¿Eh? ¡Primaria trunca! ¡Aprende a escribir que no te entendí nada, dice! ¡Ay, de veras, qué barbaridad! ¡Ay, sé que la tuya no está reflameada! ¡No tiene agujerito! Ah, es con pura agua purificada, dice. Nada de agüita de... Nada, toda purificada. Sobre, horror a la cantinflora. Ay, qué horror, dice. Vámonos con música. Sobres, me late. Me gusta tu idea, chavo. Pero va a ser después del corte. Si no, no lo van a pagar, dice. Sobres. Regresamos, no le cambie, no se vaya. 99-31-29-09-33. Para lo que usted guste, reine y mande. 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
5: Las 3 con 22 minutos.
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9: Las 3:33.
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0: Trusco.
1: Ya
0: contestó. Ajá, ña, ña. Y 3 de la tarde son ya con 33 minutos. Son ya las 3 con 33 minutoides. ¿Qué hiciste, pues, loquillo barato? Ay, José López, que quiere que le regalen, dice un lavamamilas. Dice, no sé qué quiere, a lo mejor no tiene hombre. ¿Ah? Quiere uno. Ay, chiquitito. Bueno.
2: Que quiere hombre, hombre.
0: Uno ahí que quiere hombre, que quiere un lavamamila, dice. ¿Cómo la ve? ¿Se lo damos o no?
2: Sí, dáselo, dáselo.
0: Le vamos a regalar un lavamamila, pero esa mamila de becerro.
2: Sí, que tiene gorro.
0: ¿Qué onda, mi amor?
2: Nada, sí, te quitamos.
0: ¿Qué tiene? ¿Estás triste? ¿Qué te hicieron? Dímelo.
2: Ya me dejaron ya.
0: ¿Por qué?
2: Porque sí, porque dice que no mantenía yo, dice.
0: ¿Que no mantenías qué?
2: A ella.
3: Ya lo va a
0: ¿no la mantenía?
2: Sí, nada más era pura bebé, dice.
0: ¿Era puro bebé? Ya me dice, ya, ¿cómo?
2: Sí.
0: ¿Y ahora? Duerme sí, solo.
2: Ahora pues hay que buscar otro. Vas a ser tú.
0: ¿Quieres otro amor?
2: Sí, así es.
0: Ay, ay, ay.
2: Andamos buscando a ver quién quiere.
0: ¿Quién va a querer o se lo echamos al perro?
2: ¿Ah? No seas así.
0: Va a querer, no va a querer, dice. No. Si quiere, tú tranquilo, no te desesperes. Vamos a ver qué agarramos. ¿Qué onda, mi amor? ¿Qué te vamos a poner para que empieces a inspirarte?
2: Una de Vicente Fernández.
0: ¿Quieres algo de Vicente Fernández? ¿Qué quieres de Vicente Fernández, bebé?
2: La del Tahúr.
0: ¿La de qué?
2: La del Tahúr.
0: Ok, solamente porque tú me la pides, te la vamos a poner, ¿oíste?
2: Órale, pues.
0: Ok, perverso, tú tranqui, mi rola, dice uno acá, ¿cuál es, bebé? ¿Cuál es? ¿Qué están estos de veras, estos hombres? ¿Por qué serán así, hoy? ¿Por qué son así los hombres tan ingratos, viste? ¿Ah? ¿Tú sabrás por qué son ingratos, no? ¿Ya te fuiste? ¿Estás ahí todavía? Yo se fue tu tío, ¿eh? Bueno, ahorita le vamos a buscar su canción. Ay, de veras, qué horror a la cantinflora. Ahorita te la pongo, mi amor. Tú, tranquis. Yo aquí estoy. Ah, ya la encontramos, ¿viste? Vámonos entonces con musiquilla sabrosa, rica, suculenta, deliciosa, para que usted se ponga las pilas junto con nosotros. Y le mandamos muchos besos. Clara, mi rolita, ¿cuál es, mi amor? ¿Cuál es? Tú pídemela. Vámonos y regresamos. Todavía regresamos, ¿verdad? Sí, ah, bueno, dice el patrón que sí. No le cambie, no se vaya. 99 31 29 09 33. Aquí suena la que buena.

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10: Son ya las 3 de la tarde, 42 minutos. 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
12: Las 3 con 43 minutos.
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0: luego preguntan, porque ya no puedo mandar mensaje a la que buena. Oiga, ya nos vamos. Les mandamos besos grandes y bestiales. Ahí viene ya tu canción, bebé. Ajá, ahí viene ya tu canción. Dice, bueno.
1: Truski, truski.
0: ¿Qué hiciste, truski, truski?
1: Y ese milagro que está aquí, ¿está bien?
0: Si va a hablar por reclamo, mándamelo por fax.
1: ¿El pacho hiciste, pa?
0: ¿Eh?
1: Espérame, que me estaba ahogando.
0: ¿Y por qué no lo hiciste, hijo? ¿Viste? Puras promesas.
1: Oye, Chucky.
0: ¿Eh?
1: Esta es mi canción.
0: ¿Cuál?
1: La de Es mejor termina. Y te imaginas al perico ahí cantando esa canción, ¿no?
0: Ya, perico, ya se fue, mi amor. Que está aquí el topo. Si quieres que te la cante, le digo.
1: No, a ver que la cante el topo.
0: ¿Qué canción es?
1: Es mejor de Juan Gabriel.
0: Ah, pero que hay que a la mecha, de veras, por Dios. Ay, señor. No, voy a poner una que me pidieron acá de Alacrán.
1: ¿De Alacrán?
0: Uh-huh.
1: Oye, está pesado el calor.
0: Está horrible.
1: Está casi, casi que me consumo ya.
0: Bueno, eso ya lo sabíamos. Ya, si te digo que estás a una diarrea y te perdemos. La envidia que me da porque está flaco.
1: Media, yo creo, con media larga.
0: ¿Será que con media, hijo? Ay, así que anda romántico. Ay, Dios, mi muchacheta, anda romántico.
1: Ya te lo sabes, es que surgió un amor ahí que fue mi amor hace años atrás. Nos volvimos a encontrar, ya volvimos a platicar.
0: Y te aventó un pan.
1: Y tú sabes que amor de lejos, amor de...
0: Felices los cuatro.
1: A hueso colorado.
0: Ajá.
1: Sí.
0: ¿Y qué te dijo? No, vida, suero oral.
1: Exclusivamente de ti. Ah, ok, yo también.
0: Ajá.
1: Yo también soy exclusivo de ti. Cuando estás acá, porque cuando estás allá, no. Cuando estás allá, soy libre como el viento, peligroso como el mar.
0: Peligroso como el mar, dice Peter Languila.
1: El pegriloso, soy pegriloso.
0: ¡Eres pegriloso! ¡Qué pegriloso!
1: Oye, pegriloso, de cuando menos me pasó una chiquilla de esas ahí.
0: ¿De cuál? ¿De esas pegrilosas?
1: De esas pegrilosas.
0: ¿Quieres una pegrilosa?
1: Dile que si cuánto la noche es.
0: ¿Quieres una pegrilosa esa?
1: Nada más que me hagan... Nada más con eso ya.
0: Bueno, ya estamos conseguir una pegrilosa, ¿lo viste?
1: Ah, bueno, pues ahí me avisa qué onda.
0: ¿No? Bueno, ahí te vamos a poner tu canción entonces de ahí enamorado, ¿lo viste?
1: Órale, pues.
0: Órale, pues, pórtate mal, cuídate bien, niégalo todo, ¿lo viste? Ya está. Órale, pues, ya. Ya está donde está el pegriloso, suena.
1: Con me pegrilosear a ella.
0: ¡Ay, qué barbaridad! Saludos, Truski Truski, aquí chambeando en el portable 5491. Saludos, un beso grande y bestial. ¡Nos vamos! Arroz.
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11: Las 3:53.
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5: El delicado equilibrio entre la tutela y la autonomía de los jóvenes ha encontrado su campo de batalla más complejo en las pantallas de los teléfonos móviles. La discusión en Tabasco, impulsada por la diputada María Félix García tras la regulación aprobada en la Ciudad de México, reaviva un debate que trasciende las aulas. La urgencia de proteger a los menores frente a los riesgos del entorno digital contra el respeto absoluto a su derecho a la privacidad. Monitorear lo que los jóvenes consultan en Internet es una responsabilidad elemental de prevención ante dinámicas de acoso o contenidos inapropiados. Sin embargo, el teléfono opera hoy como el diario íntimo del siglo XXI, un espacio donde el adolescente construye su identidad. Invadir ese entorno sin criterio fractura la confianza mutua, un activo mucho más valioso para la seguridad del menor que cualquier software de control parental. Cualquier regulación debe caminarse en compañía de los padres de familia. Prohibir el dispositivo en el plantel resuelve la distracción inmediata en el aula, pero no educa el criterio del joven fuera de ella. La verdadera protección no surge de la fiscalización constante, sino de la creación de canales de comunicación abiertos que permitan a los menores procesar de forma crítica lo que consumen. Hasta el siguiente comentario.
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15: Las 4 con 17 minutos.
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10: El delicado equilibrio entre la tutela y la autonomía de los jóvenes ha encontrado su campo de batalla más complejo en las pantallas de los teléfonos móviles. La discusión en Tabasco, impulsada por la diputada María Félix García tras la regulación aprobada en la Ciudad de México, reaviva un debate que trasciende las aulas. La urgencia de proteger a los menores frente a los riesgos del entorno digital contra el respeto absoluto a su derecho a la privacidad. Monitorear lo que los jóvenes consultan en Internet es una responsabilidad elemental de prevención ante dinámicas de acoso o contenidos inapropiados. Sin embargo, el teléfono opera hoy como el diario íntimo del siglo XXI, un espacio donde el adolescente construye su identidad. Invadir ese entorno sin criterio fractura la confianza mutua, un activo mucho más valioso para la seguridad del menor que cualquier software de control parental. Cualquier regulación debe caminarse en compañía de los padres de familia. Prohibir el dispositivo en el plantel resuelve la distracción inmediata en el aula, pero no educa el criterio del joven fuera de ella. La verdadera protección no surge de la fiscalización constante, sino de la creación de canales de comunicación abiertos que permitan a los menores procesar de forma crítica lo que consumen. Hasta el siguiente comentario.
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0: ya te vas, tus amigos los de la Noria. Fierro. Vámonos.
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6: Las 5 con 34 minutos.
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